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2: Exactamente las 21 horas con 23 minutos.

0: de serenata, ay, ¿ves? Ay, ay. Ahí me cambia la suerte un poquito con ustedes, ¿no?
1: Vámonos.
0: Vámonos de serenata, amigos. Saludos también al famoso superchef Carlos Aro y también a Pito Pérez allá. Empezaron ustedes en Casablanca, me dicen que solamente con su papá, ¿verdad? Que solamente se sabían 10 canciones.
1: Hace 16 años, sí.
0: ¿De verdad se sabían solamente
1: 10 canciones? No, más 10 canciones. Y de esa no nos pedían ni una.
0: Amigos, vamos a regresar con más de Bolero Soul con Arturo y José Luis. Sigan con nosotros en esta serenata al Día de las Madres.

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1: Exactamente, las 21 horas con 55 minutos.
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1: Radio Compañía te indica la hora.
2: Exactamente las 22 horas con 25 minutos.

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1: Radio Compañía te indica la hora.
2: Exactamente las 22 horas con 40 minutos.
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1: Radio Compañía te indica la hora.
2: Exactamente las 22 horas con 55 minutos.
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1: Radio Compañía te indica la hora.
2: Exactamente las 23 horas con 20 minutos.

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2: Radio Compañía te indica la hora.
3: Exactamente las 23 horas con 40 minutos.

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1: Radio Compañía te indica la hora.
2: Exactamente las 0 horas con 22 minutos.

0: Primero que nada, muchas felicidades a los novios. José y Lexi nos avisaron que no pueden ir al concierto porque se estaban casando. Qué pedo, ¿no? Nosotros dijimos, no hay pedo, yo estoy acá. Felicidades, lo mejor es nuevo camino.
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1: Exactamente las 0 horas con 55 minutos.
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2: Exactamente, la 1 de la madrugada con 21 minutos.

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1: Radio Compañía te indica la hora.
2: Exactamente, la 1 de la madrugada con 44 minutos.

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1: Oh.
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2: Exactamente, las 2 de la madrugada con 20 minutos.

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2: Exactamente, las 2 de la madrugada con 42 minutos.

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1: Bueno, queridísimos, para la próxima canción tengo el placer de presentarles desde Chile a la señorita Mon Laferte.

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1: Radio Compañía te indica la hora.
2: Exactamente, las 3 de la madrugada con 20 minutos.

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2: Exactamente, las 3 de la madrugada con 41 minutos.

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2: Exactamente las 4 de la madrugada con 24 minutos.

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2: Exactamente las 4 de la madrugada con 41 minutos.

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1: Radio Compañía te indica la hora.
2: Exactamente las 5 de la madrugada con 22 minutos.

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2: Exactamente las 5 de la madrugada con 43 minutos.

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1: Radio Compañía te indica la hora.
2: Exactamente las 6 de la mañana con 21 minutos.

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1: Radio Compañía te indica la hora.
2: Exactamente las 6 de la mañana con 42 minutos.
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2: Exactamente las 6 de la mañana con 55 minutos.
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2: Exactamente las 7 de la mañana con 21 minutos.
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2: Exactamente las 7 de la mañana con 42 minutos.
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1: Exactamente, las 7 de la mañana con 55 minutos.
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2: Exactamente las 8 de la mañana con 22 minutos.

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1: Huellas en la arena. Para cuando pienses o sientas que el Señor te abandona. Una noche, un hombre soñó que caminaba por la playa en compañía del Señor. Por su mente pasaban escenas de su vida, y en cada escena veía sus huellas y las del Señor. Cuando la última escena de su vida pasó ante él, miró a las huellas y se dio cuenta que, durante su vida, muchas veces vio sus huellas solamente. Esto sucedió siempre. Y cuando se encontraba solo y triste, perturbado por esto, le preguntó al Señor: Señor mío, cuando decidí seguirte, tú me prometiste estar siempre a mi lado. Pero he notado que, cuando me encuentro agobiado por los pesares de la vida, he visto mis huellas solamente. ¿Por qué me abandonas cuando más te necesito? Él le contestó: Hijo mío, mi querido hijo, sabes que te quiero y que nunca te abandono. Durante tus angustias y sufrimientos, las huellas que has visto fueron mías. Las tuyas no aparecían en esos momentos difíciles, porque, hijo mío, en esos momentos yo te llevaba en mis brazos.
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4: Estamos el día de hoy aquí en Vallenar recibiendo los testimonios de la gente que visita Juan Taramacura. Estamos aquí, una madre viene acompañando a su hijo, hacemos una curación. Él era una persona que ya había venido hace mucho tiempo, hace un año. Y bueno, cosas del destino, uno no sabe, él de pronto no creyó, no tuvo fe, traía un problema fuerte. Hoy en día vuelve aquí con Juan Taramacura y ya me dice que él se quiere hacer el tratamiento porque realmente no le ha ido muy bien, pero que sean las palabras de él que nos diga qué es lo que pasó exactamente. Hermano mío, cuénteme de dónde viene y cuál es su nombre.
5: Claudio, soy de aquí de Vallenar. Sí, yo había ido a otros lados, pero no me fue bien. Había venido hace 2 años atrás y no creía, pero ahora creo y tengo fe, y don Juan me ha ayudado mucho y me está ayudando, y vuelvo a hacer el tratamiento porque es muy bueno. Venga con fe.
4: Usted, mi señor, el tiempo que se distanció, de pronto la falta de fe, usted posiblemente pensó que eso se iba a curar así de la noche a la mañana, pero ya se dio cuenta que cuando hay un mal, una brujería, eso no se cura por obra y gracia del Espíritu Santo, ¿verdad?
5: Sí, es verdad. Es verdad, es cierto. ¿Qué le puedo decir? No.
4: Las cosas empeoran.
5: Se empeoran, sí. Caí muy bajo, caí el alcohol. Y malo, malo está, y eso es malo, hace mal. Tengan fe y vengan, porque es verdad.
4: Todo esto ha sucedido es por causa de una brujería, de una maldad, ¿no?
5: Sí, es una maldad, es brujería, es cierto.
4: Acabamos de hacer una curación ante los ojos de su Santa Madre, ante los ojos de la Virgen de Guadalupe. Lo que usted ve salir de su cuerpo, ¿qué le dice a los oyentes?
5: Es pura maldad, es pura luna y pura brujería, es cierto.
4: Entonces ya con fe usted va a seguir su tratamiento, se dio cuenta que se alejó, las cosas no se le arreglaron de la noche a la mañana, hoy volvió con nosotros y ya viene como, viene recargado, con más fe.
5: Sí, vengo con más fe y vengo a hacer mi tratamiento y vengan, vengan con harta fe, es cierto.
4: ¿Juan Taramacura le habla con la verdad o le habla con mentiras?
5: No, sí, ciertamente con la pura verdad nomás.
4: ¿Juan Taramacura sabe o no sabe?
5: Sí, sí sabe. Sí sabe él, es verdad.
4: Bueno, estas son las palabritas de las personas que vienen a diario con Juan Taramacura. Continuamos con el programa.
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4: Vamos dando inicio al programa del Centro Botánico Alternativo de Juan Taramacura. Bienvenidos, bienvenidas, hijitas de mi corazón. Iniciamos el programa con este testimonio de agradecimiento con esta persona que, como lo dice en su testimonio, él vino una vez y no se hizo el tratamiento, se le explicaron las cosas, no tenía fe, no creía. Él supuso que yéndose o alejándose y no hacerse el tratamiento, las cosas se le iban a arreglar de la noche a la mañana. Ustedes escuchan ahí las palabras de su propia boca, donde él dice que se alejó por mucho tiempo, pero no encontró ninguna solución. Visitó otras personas, no le ayudaron. Volvió con Juan Taramacura, ya viene con más fe y viene a hacerse el tratamiento porque se le encontró algo que no era normal. Por eso así hay muchas personas, hay mucha gente, respetamos el que no cree en este tipo de cosas, el que no cree en estas cosas espirituales, hay muchas personas que no creen en Dios, todo eso es respetable. Juan Taramacura no juzga a nadie, pero hay personas que muchas veces tropiezan y tropiezan, enfermos, enfermas, y muchas veces no entienden por qué, porque muchas veces una brujería se disfraza de una enfermedad natural. Y usted va donde los médicos y medicina, pero no avanza, no mejora. No siente que usted va mejorando en su problema de salud, en su problema económico, en su problema de amor, en el problema en su negocio, en su pega, etcétera, etcétera. Por eso le invito a que usted se comunique, a que llame a la línea de Juan Taramacura para darle una solución a ese problema que usted tenga. Hijitas, hijitos de mi corazón, ya sabe, ponga el vasito de agua encima del radio. Al final hacemos la oración. 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
4: Hijita, hijito de mi corazón, tome el vasito de agua que usted puso encima de su radio durante este tiempo que transcurrió el programa. Agárrelo con la manito derecha porque vamos a hacer la oración de los enfermos. Si hay dolencias en su mismo cuerpo, usted que me está escuchando, caballero, señora, señor, si usted tiene un familiar en una cama de su hogar allá o en un hospital, tiene cáncer, son personas ya desahuciadas por la ciencia médica, usted tiene algún problema en este momento de amor, de económico, el problema que usted tenga, vamos a hacer la oración con mucha fe. Vamos a repetir: San Juditas Tadeo, patrón de los casos difíciles, camina por mi casa. Llévate mis enfermedades y mis preocupaciones. Aleja a mis enemigos visibles o invisibles. Protege mi familia. En el nombre de Jesús, amén, amén. Tómese el vasito de agua. Mañana será otro día. Mañana va a estar nuevamente Juan Taramacura con ustedes.
9: Desde el cielo una hermosa mañana Hemos llegado al final de un programa más. Esperamos que haya sido de su agrado los consejos que con sacrificio hemos traído para usted y que los aproveche verdaderamente y ponga en práctica. Hasta una nueva edición de su programa.

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1: Exactamente las 8 de la mañana con 55 minutos.
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2: Buenos días, ya vamos al aire, vamos al aire, vamos al aire. 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
2: Buenos días. ¿Cómo están mis grandes y queridos auditores de la radio compañía 107.5? Ya estamos listos para comenzar nuestro tercer programa de la semana en esta jornada de día miércoles 7 de octubre. Oiga, estamos listos para cortar su mañanita, pues, con buena música, con saludos, con interacción, con noticia. No creo. Hoy estamos aquí para alegrar su mañana. Por supuesto, comienza el matinal más serio de la región de Coquimbo, según la última encuesta Archipiélago. Así que sean todos ustedes bienvenidos a nuestro programa. Y saludar a quienes nos están escuchando a través del 107.5. Me corrí dos puntos. En el 107.5 y también a través de nuestras plataformas digitales. Recuerde que usted no puede oír a través de la página web. Está buena la radio. Sí, está buena la radio. Eso. Y también nos puede oír por la apps Radio Compañía FM. Así nos puede escuchar en cualquier rincón de Chile, el mundo, planeta, isla, archipiélago, continente. Ok. Saludito para todas las dueñas de casa a esta hora de la mañana. Como todos los días, les saludamos, por supuesto, y le acompañamos a nuestros queridos adultos mayores también. Pues un saludito cariñoso para ellos. De manera especial también para quienes pasan por algún momento complicado, sobre todo con problemitas de salud, ¿ya? Así que saluditos grande. Saludamos también a esta hora de la mañana a nuestros colaboradores. 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Nos acompaña también Fabrici y nuestros grandes amigos de Alvarado Mar. Gracias por estar junto a nosotros y ser parte de este programa. Oiga, saluditos también para los amigos de la locomoción colectiva, para usted que trabaja en algún almacén, minimarket, supermercado, ferretería, panadería, taller mecánico, vulcanizadora. También a los feriantes, a los crianceros que trabajan 30 por cero. A usted que trabaja en la calle, en las plazas, en venta, en reparto, en transportes. A todo el mundo les saludamos. A los amigos de la construcción también, por supuesto. Y obvio que no me puedo olvidar, porque acá no discriminamos, saludar a todos los que lo andan pillando a esta hora de la mañana. Píllalo. A todos los que lo andan pillando, hoy le deseamos toda la suerte, ojalá que lo pillen, ¿eh? Especialmente uno, con toda la actitud. Ya, señoras y señores, vamos a habilitar el WhatsApp de la radio compañía, el más 569-6160-5047. Más 569-6160-5047.
3: Ya está listo.
2: No, no.
3: ¿Tienes saldo tu teléfono?
2: No, no.
3: ¿Ya lo cargaste lo suficiente?
2: Sí, sí.
3: Ok.
2: No, no.
3: Perfecto.
2: Sí, sí. No, no.
3: Comencemos.
2: Sí, no, no. Comencemos. Ok. Vamos a revisar los WhatsApp, señoras y señores. ¿Quién nos está saludando el día de hoy? ¿Quién se reporta por aquí? Voy a revisar, porque los WhatsApp yo los leo. Mándame un WhatsApp. Juanito Araya, el primero en saludar. Hoy Juanito, Juan Segura, vivió muchos años. Ahora Juanito nos saluda re temprano, sí, para no quedar ausente. Así que es el primero en el libro de clases que va a estar presente el día de hoy. Buenos días, José Luis, bendecido miércoles. Saludos para usted igual, mi gran amigo Juanito. Que le vaya muy bien en esta jornada. Bueno, y saluditos también para sus pasajeros que van ahí en el colectivo, en el móvil 8 de la línea 28 del sector de las compañías. Vamos con más reporte por acá. Nos saluda la señora Bélgica y su habitual foto. A ver, yo la gozo porque me gusta saber dónde anda. A ver, déjeme hacer zoom. Es en la calle. Me la hizo difícil porque veo puros postes. Y en todas las calles hay postes.
4: Me siento desesperado.
2: A ver, ¿eso será Santo Domingo cerca de calle Las Rosas, señora Bélgica? A ver si le ayunté, Sí, todos los días me mandan una foto y yo generalmente le ayunto, otros días no. El otro día le dije yo, ¿eso San Juan? No, me dijo, es paiguano. Así que saluditos grandes para la señora Bélgica que anda ubereando ahí. Pues se dice, José Luis, buenos días, que sea un día especial y bendecido. Muchas gracias para usted igual, señora Bélgica. Quedo atento ahí a ver si le ayunté a quién, qué calle anda. Ya.
5: mándame un WhatsApp.
2: Vamos con más reportes por acá, nuestro WhatsApp. La señora Diana nos saluda desde el Valle del Elque, allá en la localidad de Los Corrales. También nos escucha a través de nuestra plataforma digital en la apps de Radio Compañía. Dice, buenos días, saludos para usted igual. Muchas gracias por saludarnos. ¿Cómo está don Jorge? Muy buenos días, José Luis. Buen programa y buena sintonía. Saludito para usted, don Jorge. Y para la señora María también, pues. Gracias por siempre estar ahí en la sintonía. Pues vamos con más reportes por acá. Tenemos un audio con toda la actitud.
6: Buenos días. Buenos días, amiguito. ¿Cómo estás? Que sea un buen miércoles para todos. Y eso, que tengan un programa. Saludos.
2: Ah, con toda la actitud. Con toda la actitud, ¿eh? Ahí lo andan viendo, con toda la actitud. Hoy un saludo grande para la cuadrilla y los chiquillos de Los Bravos para pillarlo. Ah, están en sintonía siempre, todos los días. A ver qué dice la señora. ¡Oh, y el ojito mío, ve! En calle La Rosa. ¿No le dije yo? Yo le dije, esa esquina, porque esos postes están ahí en la calle Las Rosas, a la altura de Santo Domingo. Y le ayunté puño por la chita miércoles. Ah, ve. Bueno, el ojo. ¿Sabes por qué lo saqué? Por el disco pare, porque Santo Domingo tiene la preferencia para subir. ¡Ah! ¿Cómo le colojo? Así que le ayunté bien. Muy bien, que le vaya muy bien, señora Bélgica. Vamos con más saluditos por acá. A ver qué más tenemos. ¿Estamos ok? Creo que sí. Ya pues, estamos listos, señoras y señores, para recibir nuestra portada musical a esta hora de la mañana. Aquí está, desde la provincia de Lemarí, la mega banda ranchera.
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0: Ok, ahí estaba nuestra portada musical junto a la mega banda ranchera desde la provincia de Limarí. Ya son las 9 de la mañana con 23 minutitos, 9 con 23 minutitos. Oiga, saluditos grandes para nuestros auditores que nos escuchan a través del 107.5. Ahí en el sector de Pinamar, Los Torreones, Compañía Baja, sector de Caleta San Pedro, Juan Soldado, La Punta de Teatinos, Cuesta Borotitos, El Arrayán Costero, Quebrada La Varilla, El Cacique, El Toqui, Los Llanos, El Olivar, El Briador, El Tofo, Villa El Parque, Villa Lambert, Villa El Romero. También nos sintonizan por ahí por el sector de La Serena, Islón, Avenida Lomo de Toro, Paradero 1, Paradero 3, Paradero 12, 34 y en el 68. Saludos también para nuestros auditores que nos escuchan por allá por el pueblito de Lambert. Los Pequenes, Los Azulillos, Santa Gracia, el 22, Las Greditas. Saludos grandes. Oiga, por ahí por la ruta San Antonio también tenemos amigos ahí que nos escuchan. Saludos ahí para el José Pereira que nos anda escuchando por allá por la ruta San Antonio en su camión. Nos sintonizan también por ahí por el sector del Fundo Coquimbito, Coquimbito, Fondo Loreto, Alto Valsol, Punta de Piedra, Las Rojas, Cutún, Pelícara, a través de nuestras plataformas digitales. También ahí en el sector de Graviela, dijo mi abuela. Sector del Rosario, San Valentín, La Estrella, por allá por Quilacán, Quebrada La Cachina, por ahí por Algarrobito, el sector de Lomas de Monardes, ahí los bajos de los bajos de los bajos de los bajos de Alfalfares. También ahí en sector de Bellavista, en Ceres, en La Antena, en La Florida, Serena Centro, Vista Hermosa, La Pampa, Villa El Indio, El Agrado de Peñuela, San Ramón, Guachalume, Barrio Industrial, Tierras Blancas, por allá por el sector de La Cantera, Talinay, Punta Mira Norte, Sur, San Juan, Sindempar, Coquimbo, allá en la parte alta, Shangri-La, Baquedano y Coquimbo Centro. Vamos al sector de Pan de Azúcar por la ruta de 43. Saludamos a nuestros auditores del sector de Nueva Vida, Tres Villas, San Rafael, Cruz de Caña, El Carmen, Cerrillos, La Vuelta, El Martillo, sector de Quebrada de Martínez, El Peñón, Alto del Peñón, el sector de El Manzano, La Cortadera, Tambillos, Guayacán de Tambillos, Las Barrancas y Las Cardas, también a través de nuestras plataformas digitales. Y como ustedes saben, yo hasta ahí no me llego porque el peaje es muy recaro, yo. No pienso pasar para allá. No. Aparte que el petróleo está más recaro que la chita miércoles, ¿no? Ya. Por acá nos saluda la señora Lali Almendares. Dice: hola, buenos días. Acá junto a su pariente, que tenga un buen miércoles. Excelente, pues saluditos grandes para mi pariente. Lo más grande, mi pariente. Uf, a los rojas son lo más grande por la chita miércoles, ¿no? Así que saludito para mi pariente ahí. Tenemos un audio y lo escuchamos.
1: Hola, buenos días.
0: Buenos días.
1: Acá empezando el día miércoles con lluvia. Con los ojos cerrados para recordar todo lo que tengo que hacer durante el día.
0: ¡Qué bueno!
1: Saludos, feliz miércoles.
0: Muy bien, muy bien, muy bien, muy bien. Con los ojos cerrados. Con los ojos cerrados. No, no estoy hablando. Ya, muy bien, que tengan un buen día también, Paola. Muchas gracias por estar en la sintonía y por saludarnos también a través de nuestro WhatsAppito. ¿Qué más tenemos por acá? Revisamos, tenemos otro audio, a ver.
2: Hola, amiguito, ¿cómo estáis? Buenos días. Soy yo, Pillico, de Pichilemo.
0: ¡Eso!
2: Y me gusta mucho tu radio, lo escucho todas las mañanas por TikTok. Pero ahora, como diste los datos de ahí de las páginas, lo voy a buscar ahí. Un abrazo gigante, amiguitos, de acá de Pichilemo. Estuvimos harta lluvia. No pudimos trabajar ayer. Un abrazo gigante, viejo, de nuevamente, y que tires para arriba.
0: Muchas gracias.
2: Y saludo a toda la gente ahí del Valle del Elqui.
0: Oh, excelente, qué lindo saludo ahí de José, mi tucayo. José tenía que llamarse. ¿Ah? José tenía que llamarse. Grande ahí desde. Ya me olvidé de dónde. A ver, ¿de dónde dijo?
2: Hola, amiguito, ¿cómo estás? Buenos días. Soy yo, Pillico, de Pichilemo.
0: Ah, de Pichilemo, ahí está. Buena, pues Pillico, excelente ahí. Pillico, más conocido como José. ¿Cuál José? El de Pichilemo. Sí, así que un saludito grande ahí. Gracias, amigo, ahí por estar en la sintonía. Un nuevo auditor que nos está escuchando a través de la página web allá en el sur de nuestro país, con harta lluvia, oiga. Mucha, pero mucha agua. Por acá tenemos saludito desde Chillán. ¿Cómo está el amigo Víctor? Saluditos grandes para usted. Dice, muy buenos días, regalón. Un gran saludo desde Chillán. Excelente día. Saludos para usted, mi amigo Víctor, y para don Marcos, parte de la cuadrilla de los RBL que están haciendo patria, trabajando, por supuesto, en construcción por allá por el sur de nuestro país. Así que le mandamos un tremendo, tremendo saludito. Seguimos con la música, señoras y señores. Cumbias con agüita. Aquí está el grupo Albacora. Esto es Amorcito Enojón.

0: Ahí estaba Amorcito Enojón junto al grupo Albacora. Oye, saluditos grandes ahí para el amigo Zona Cumbia que anda por allá por la... escuchándonos por allá por la ruta 5, camino a la herradura, en sintonía junto a los bravos para pillarlo. Bravos, pero son bravos para pillarlo por la chita mercalena. 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
0: 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Seguimos con la música. Aquí una caída de cassette. ¿Qué pasó? ¿Qué pasó? ¿Qué pasó con la caída de cassette? Ah. Ay, ¿qué pasó? La aguja del disco. Está corriendo la aguja del disco. Está corriendo la aguja del disco. ¿Cómo del disco? Bueno, ¿cassette o no la cuestión? ¿Es cassette o disco? Ya, es una mezcla entre cassette y disco.
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0: Recordamos al grupo Cuban Q. Esto es La Suegra Paleteada.

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1: Ahí estaba ese gran recuerdo junto al grupo Kumanku.
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1: Oiga, vamos con más saluditos por acá a nuestro WhatsApp que nos sigue llegando. El más 569-6160-5047. Por acá tenemos saludito ahí del amigo Juan Antonio Tillo. Ahí nos está saludando. Dice: muy buenos días, amigo. Regalón del Valle del Elqui. Feliz miércoles. Acá otro día más escuchando el mejor matinal de la cuarta región. Y acá con Don Alberto arrancando de la lluvia. Saludos. Está buena la radio. Oiga, aquí en Júpiter cayeron unas gotitas solamente en la madrugada. Algo poco. En este ratito nada, pero nos está contando ahí que Don Juan Antonio Tello ahí está cayendo agua ahí en lo que es la Serena, por ahí por el sector de Vista Hermosa. Si usted no quiere contar que se está cayendo agua, cuéntenos pues, para yo mandarle un par de curita. Conozco, a ver, 1, 2, 3, 4, 5, 6, 7. Tengo 8 amigos que tengo que mandarle cinta de embalaje o par segurita para que se pongan en la boca. No, es que es peligro eso, de vida o muerte que le caiga agua a la boca. No le puede entrar ni una gota de agua. Saludos ahí para los. Ya. Oiga, saludito entonces para Don Juan Antonio Tillo y Don Alberto Álvarez escuchándonos todos los días. Tenemos un audio por acá. A ver, ¿quién está?
3: ¡Hola,
1: abuelita Lucha! Oiga, abuelita Lucha, ¿verdad que el otro día el concurso de Alvarado Mar dijeron que le iban a regalar un pan de Pascua? ¿Verdad? Pues no me acordaba de ese detalle. Ya, vamos a hablar con nuestros amigos de Alvarado Mar que le ofrecieron un pan de Pascua a la desubicada abuela Lucha.
3: ¡Hola, buenos días! ¿Cómo estás, regaloncito Luis? Como siempre, uno escuchándolo usted y ah. Yo... acá, trabajando aquí en el computador, aquí, agendando trabajo para los niños, los rebeldes.
1: Muy bien.
3: Al visto lo mandé para allá, para el Maule, y los otros niños están acá en San Carlos trabajando. Pues.
1: Ya.
3: Oiga, está lloviendo acá en Coquimbo, está lloviendo, yo con mi matecito aquí me quedo cabra aquí.
1: Ya,
3: oh, usted qué... sabe que yo lo escucho todos los días, porque sí. Es un hombre muy guapo.
1: Va a tener que ir al oculista. Oye, la abuelita Lucha. Oiga, abuelita Lucha, me parece muy bien de partida que esté trabajando solamente en la parte administrativa y desde su caseta con la churrasca, con quesito cara, abrigadita, lo asalariado a la calle. Vamos. Así que muy bien, abuelita Lucha, me parece excelente. Oiga, nuestros amigos de Alvarado Mar, ¿se acuerda de ese día el concurso que usted mandó un audio que quería ganarse el pan de Pascua de Alvarado Mar? A ver si tengo por acá el audio. Esto fue el día viernes. El día viernes fue el concurso, ¿no? A ver. El día viernes. Aquí, no sé cuál de estos audios será. A ver si yo lo descargué. Pues.
3: ¿Ese? Yo ando en la Avenida del Mar y quiero ganarme el pan de Pascua del Mar. En los lugares
1: que yo he bailado. Ese mismo. Oiga, yo llegué a soñar con ese audio, oiga. Y nuestros amigos de Alvarado Mar contestaron luego de... contestaron.
4: Oiga, amigo José Luis, a la abuela Lucha, tía Lucha, no sé cómo se llama la señorita, le vamos a regalar un pan de Pascua.
1: ¿Ve?
4: Que lo retire, ¿no? Le vamos a regalar nosotros un pancito de Pascua.
1: Ya, Q, agüítalo. ¿Ve? ¿Ve cómo la alimentamos, abuela Lucha? Y ni siquiera estaban regalando, pero ellos van a conseguir un plan de Pascua, así que va a tener que ponerse en contacto con nuestros amigos de Alvarado Mar. 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La buena lucha. Ya. Saludito para la señora Lorena Muñoz. Dice: hola desde San Joaquín, escuchándolo. Una ballina que gracias a su radio encontró una oportunidad laboral en La Serena de asesora del hogar. Cariños, bendiciones, que llueva. La señora está en la cueva. Ah, no. Y los picarones a comer con la lluvia. Mire, oye, qué bien, pues acá en Júpiter, en este ratito, nada de agua. No, a ver. Oye, saludito grande para el amigo Yota y el alcalde Maitencillo que apareció. Pues grande. El rey. Así que, oiga, qué bueno que le sirvió. Por eso le digo yo, pues usted que están en sintonía, ahí tiene una bonita experiencia que tuvo ahí la señora Lorena. Nos pasó el aviso el otro día. Ella es de Recoleta, Ovalle, y encontró trabajo gracias que pasamos el aviso aquí. El espacio lo avisó gratis. Así que ve, para que usted aproveche ese espacio que es de usted y para usted, pues usted tiene que aprovecharlo, ¿cierto?
5: En lugares que llueva
1: ahí. Así que qué bueno ahí que está trabajando y ahora nos está escuchando por ahí por el sector de San Joaquín en La Serena. Excelente. 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Oye, por acá, saluditos grandes para el amigo Eduardo Galleguillos, ahí que está en la sintonía. Dice, muy buenos días, Galón. Que tenga un excelente día. Un abrazo para usted. Igual, mi gran amigo Eduardo. Aquí están los regalones de la cuarta región, los auténticos diamantes. Esto es El Diablo en una Botella.

0: Ahí estaba el diablo en una botella. Ella.
1: Que no pare eso, eso que está bueno.
0: Ya son las 9 de la mañana con 51 minutitos. Quiero mandar un saludo grande. Para nuestros queridos auditores que nos escuchan todos los días, por ejemplo, ahí para don Luis Salino Pizarro, para la señora Adelaida, también ahí para la señora Nenita, don Gustavo Galloso, para don Jorge Castillo, la señora Elba, saludos también para la señora Joana Molina, Juanito Lemos. Para la señora Ernestina García, saludos para la señora Sonia, don José Caro, para don Vladi, don Américo, para el Nico Contreras, saludos para los amigos de la empresa Unicón, para los amigos ahí de Áridos Aconcagua, para el personal de Buses Flex que lo escucha en Terra Puerto y también por allá por las alturas del Cerro Pachón. Saludamos también a nuestros amigos ahí que lo escuchan en Las Greditas, para Pedro Torres y su familia, para don Checho Galvez, Orlando, que lo escuchan por allá por el pueblito de Lambert, por nuestra apps, también ahí para el Chuque, el colombiano, para Lolito, para ir por la calle Bolivia, para la señora Erika Silva, Anita Pastén, para los amigos de Estancia El Zapallo y también ahí para el Chinaco y la señora Clara. Grandes auditores de nuestro programa y escuchando, por supuesto, durante todo el día la radio Compañía FM. Está buena la radio. ¿Qué tal, Ayo? Seguimos con buena música, señoras y señores, desde el pueblo de Lambert, Dólares de Chile. Si es de la cuarta región,

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2: Exactamente las 9 de la mañana con 55 minutos.
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De la mañana con 4 minutitos. Oiga, tengo una gran invitación. Pongan atención, escuchen. Se viene Gran 18 Chico, cancha de carreras, agua de la zorra, interior del pueblo de Lambert. Los días 10 y 11 de octubre. Durante el día, grandes carreras a la chilena, corridas típicas, entretenciones, en un grato ambiente familiar. Y por la tarde noche se vienen los grandes bailables junto a los Meros, tremendos del

grandes carreras a la China. No te olvides, Grandes Ocho Chico, en la cancha de carreras Agua de la Zorra, al interior del pueblo de Lambert. Organiza e invita la cuarta carrera. ¡Te esperamos! Tremenda invitación, gran 18 chicos, entonces, para este fin de semana, día 10, sábado 10 y domingo 11, ahí al interior del pueblito de Lambert, La Serena. Ahí se va a vivir este gran 18 chicos, oiga, ahí organizado por la cuarta carrera, espectacular. Oye, mucha comida, oiga, lo mejor de nuestro campo chileno ahí, buenos almuerzos, ¿cierto? También ahí van a haber juegos mecánicos, hay entretenciones. Mire, van a haber muchos emprendedores que van a estar vendiendo su producto. Por ejemplo, yo le voy a nombrar que va a estar ahí el Rincón de Eloísa con todo lo que es comida rápida. El Rincón de Eloísa. Ya, también va a estar, a ver, por acá lo tengo, torpedo, como en el liceo, eso. ¿Qué pasó? ¿Qué ha pasado? ¿Pero qué es lo que ha pasado? A ver, denme un segundito. Por favor, les pido un poquitito de paciencia. Gracias. Oiga, por mientras le comento que la música va a estar ahí. Nuestro gran amigo José Luis y su cómplice a cargo de la animación y también entregando música ahí

0: durante la jornada junto a la faraona Danis, ahí con todas las cumbias y rancheras. Y el bailable a cargo ahí de los meros tremendos del norte, espectacular. Se viene este gran bailable el sábado por la noche ahí. Oiga, durante el día, grandes carreras a la chilena, ¿cierto? Como les comentaba, mucha comida, entretenciones. Van a estar muchos emprendedores vendiendo ahí sus productos. Por ejemplo, va a estar ahí en esta gran actividad, más que fresas, ahí con frutillas con crema. También va a estar ahí el local de Angelitos Pro, cocina de verdad, con juguitos naturales y comida rápida. También la picada del Chatorrola, con churrasca, mote con huesillo y terremotos. Va a estar también ahí el bajón del Chulito, ahí en esta actividad 18 chicos. Ya juegos mecánicos de Leyland Park, con juegos inflables, tacataca, tren mecánico, mucho más ahí para que se entretengan los pequeños. Donde Carlita también ahí con los el buen ceviche, sándwiches de pescado y muchas cositas más. 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Así que están todos invitados a este gran 18 chicos en la cancha de carrera Agua de la Zorra, al interior del pueblo del Ambe. Recordamos ahí la música a cargo de José Luis y su cómplice, Danisa, la faraona, y también los meros tremendos del norte a cargo de hacer bailar a todo el público que llegue para este día sábado. Y durante el día también continúan las actividades ahí, venta de comida, los ricos almuerzos y también carreras a la chilena. Así que están todos invitados. Ya son las 10 de la mañana con 8 minutitos. Señoras y señores, 10 con 8, estamos listos para presentar el espacio de los avisos gratis.
1: ¿Cuál sería?
2: Mire, esta es Madeleine Camp. Y yo un día fui de vacaciones y me encontré esta belleza en el campo.
1: Oiga, amigo, ¿y a cuánto vende esa preciosura?
2: Esta la vendo sabana.
1: ¿Pero a cuánto?
2: A una luca.
1: ¿Una luca? Puta, no tengo una luca.
2: Mire, si no tiene una luca, se lo voy a dejar. ¿Tres monedas de 100?
1: ¿Tres monedas de 100?
2: Bueno, no importa.
1: Pero no vaya a estar limpiando usted, oiga.
2: No, pues ¿cómo le voy a meter yo si los niños no mienten? No.
3: ¿A dónde la viste?
4: Marta Billy Pilsen, última pasada, Marta Billy Pilsen.
0: Ya, señoras y señores, estamos listos para presentar el espacio de los avisos gratis. Si usted tiene algo para vender, tiene algo para ofrecer, va a vender su, no sé, el comedor, el refrigerador, la cocina, va a renovar su vehículo, necesita buscar trabajo, ofrecer trabajo. Oye, ahí como lo hizo la señora Lorina, porque el día viernes, me parece, viernes o jueves la semana pasada, pues publicó una visita ahí que está buscando trabajo y ahora está trabajando. Así que nos está escuchando por ahí por el sector de San Joaquín La Serena, así que excelente. Usted aproveche este pase porque es de ustedes y para ustedes. Si usted en días anteriores ha pasado algún aviso, ya, y aún no logra vender lo que está vendiendo, o aún está disponible ese aviso, cuéntenos pues. Sigue disponible, aún no lo vendo, aún no encuentro trabajo, cuéntenos. Así de fácil, no, solamente nos escribe ahí, reitéreme el aviso y listo, con eso basta, ¿ya? Porque es la única manera que tenemos de saber. Obvio, ¿ya? Vamos con aviso, señoras y señores. Dice lo siguiente: gran venta de disfraces en calle Venezuela 2604, hasta las 7 de la tarde la tienda. Ahí las compañías disfraces desde 1000 a los 3000 pesitos. ¿Ya? Para que vaya ahí en calle Venezuela 2604, venta de disfraces desde 1000 pesos hasta las 3 luquitas. Para que aproveche ahora ya. Se vende una casa cerquita del complejo Los Llanos de las compañías. Se cuenta con dos dormitorios, living comedor, entrada para vehículo, antijardín, patio encementado, dice. ¿Ya? Contactarse al más 569-9715-1852. Más 569-9715-1852. Pache. Se vende auto Chevrolet Astra 2 GLS 2.0 año 2003, recién pintado y ajustado. ¿ya? Se venden 2,5 millones. Si a usted le interesa este datito del Chevrolet Astra 2.0 año 2003, contactarse al +569 2169 8864. +569 2169 8864. Vamos con otro aviso, avisos, avisos, avisos. Se vende un taxi colectivo año 2022 con cupo en la línea 71 de la Florida, ya al día y trabajando. Reiteramos, se vende un taxi colectivo año 2022 en la línea, con cupo en la línea 71, ya, obviamente con cupo, ya, y todo al día. Línea 71, sector La Antena, La Florida. Si a usted le interesa este datito, se puede contactar al +569 8463 1843. +569 8463 1843.
2: Pase.
0: Oiga, por acá se vende todo barato, oiga, aproveche.

Vamos con más avisos por acá. Tenemos otro datito de venta de disfraces en el sector de la Florida, desde los 1000 hasta los 7000 pesos, ¿ok? Sector de la Florida, en calle Pasaje Los Sauces 885, vía La Florida, La Serena. Contactarse interesados al más 569-4862-1567, más 569-4862-1567. Vamos con otro aviso. Se vende un camión Jack Runner 1137, muy económico, de 280 HP, es año 2024, con 55.000 kilómetros. Es un camión marca Jack. Interesado en contactarse al más 569-8371-2109, más 569-8371-2109. Estamos en los avisos, avisos gratis, gratis, gratis. Oiga, por acá tenemos un amigo que confecciona, fabrica muebles a medida, cocinas americanas, closet, etcétera, ¿ya? 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

Avisos gratis, señoras y señores. Avisos gratis, gratis, gratis. Mande su mensaje ahora ya. Aproveche este espacio que tenemos porque es de ustedes y para ustedes. Se venden saquitos de conchuela decorativa, ideal para jardines, para caminos, para estacionamiento, para el contorno de la casa también. Pues para decorar, se ven, pero preciosos, ¿ya? Son sacos de 25 kilos. Se venden en dos luquitas cada uno. Ya, en La Serena, contactarse al más 569-5497-1848. Más 569-5497-1848. Señoras y señores, en este espacio de los avisos gratis, hacemos un cambio, hacemos un quiebre en la música, obviamente, y le regalamos un temita romántico. Música que llega directamente al corazón, a la rótula, al hígado, al talón y al espolón. Aquí están los golpes.

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1: ahí estaba ese temita romántico junto al Oso y Golpe. Como eso ya es un clásico en este espacio de los avisos gratis, ahí le regalamos un temita del recuerdo. ¿Qué tal? A yo directamente a la vena, al cucharón, al hígado, a la rótula y también al talón. A yo. Oye, sin llorar, ¿ah? No, si ustedes se van al chancho, si una canción no va, fu. ¿Ah? A usted, amigo mío, ¿qué le pasó con esa canción? Cuénteme.
2: Me da ganas de llorar.
1: Ah, pero ¿cómo va a estar llorando por una canción? No se pasa. ¿Por qué? ¿Por qué le dan tanto color si una canción? ¿Ah? ¿Qué dice usted, amigo Lucho?
2: Esto bueno, esto bueno.
1: Ah, no, ya me dejaron loco ya. ¿Cómo no está llorando por una canción? Te creé una canción de llegó la hora de decir adiós. Por ahí te creo que. Está llegando una canción de los Wolves. ¡No! Ya. Señoras y señores, ya son las 10 de la mañana con 21 minutitos. 10 con 21. Seguimos haciendo las horas más sabrosonas. Hoy saluditos grandes para los amigos ahí de la agrupación Los Jefes del Condado. Una nueva agrupación ahí donde tengo grandes amigos ahí, especialmente ahí. Un gran, gran Luis Eduardo. Hay varios amigos ahí en esta agrupación que nos acaban de hacer llegar su material, así que muy pronto va a estar sonando acá en la radio compañía Los Jefes del Condado. Señoras y señores, estaríamos listos por el día de hoy. Se acaba el espacio de los avisos gratis, gratis, gratis y vuelven el día de mañana.
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1: Ahora sí que los pedidos con audio, señoras y señores, lo arreglamos. Bien. Porque ayer los auditores sufrieron no poder salir al aire con sus audios. Señoras y señores, a partir de este momento nos vamos con la última parte del programa. Es el momento más esperado porque es el único instante cuando el regalón del Valle del Elqui al fin se queda callado y con los ojos cerrados.
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1: Ya, señoras y señores, mande su pedido ahora ya. Más 569-6160-5047. Usted pide la canción que quiera. Lo único que le pido es que no me le cambie el nombre a la canción. Y que tampoco le cambie el artista, ¿ya? Mire que el otro día un señor me pidió un temita de lo. ¿De quién? No sé de quién, y era de los gatos negros. Así con tirón de oreja. Es que pasa que de repente me dicen una canción de esta. Y yo aquí la mayoría de la música, el 90% de la música que sale en mi programa, no es música del computador, sino que es música de la plataforma YouTube. Así. Entonces, si no está en YouTube es porque no existe. Ese es el tema. ¿Ya? Así que quedo atento ahí a sus pedidos, señoras y señores, desde ahora ya. Audio al más 569-6160-5047. Si quiere pedir un tema romántico, quiere pedir una cumbia, quiere pedir un bolero, un temita a la vena, mande nomás su pedido. Pida la canción que quiera. Si quiere pedir cueca, si quiere pedir trote, guaraya, guaricumbia, ya, ya, ya, ye, ye, ye, ye, ye, ye, le, le, le. Lo que quiera. Ya. Hoy el amigo Sergio Pizarro ahí nos mandó un audio y dice. Se eliminó este mensaje. Ya, ahora sí llegó el pedido. Escuchamos.
5: Hola, amigo, ¿cómo está ahí?
1: Hola, amigo.
5: ¿Puede ser una canción de alegría?
1: Claro.
5: Aquella noche.
1: Ay, aquella noche de tu partida lloré su amor. Y si la canto yo, Arsénico. Oiga, esa canción me parece que es del disco Somos Parte de tu Vida, ¿no? Del año 1999. Ay, yo. Aquella noche, a ver, aquella noche. ¡Ah! ¡Oh, yo, bebé! Del año 1999 del disco Somos Parte de tu Vida con el terno de color amarillo en la carátula. ¡Q! ¡Aguaítalo! ¡Ahí está su pedido, amigo!

Buenos días, don José Luis. Me voy a tocar un tema de los iracundos. Un saludo de acá desde Chillán. Muchas gracias, que tenga buen día.

0: José Luis, quisiera escuchar un tema de G&T. Más bien, menos mal. Gracias, que tenga un lindo día.
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0: Hola José Luis, quisiera escuchar un tema de GIT. Más bien, menos mal. Gracias.
1: Buenos días, regalón. Un temerio de Lucho Reyes. Caída de cassette. Adiós.

0: Buenos días, regalón. Un temete de Don Lucho Reyes. Caída de cassette.
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2: Buenos días, José Luis. Una canción de Mickey Laure. Cosecha de mujeres. Gracias.

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1: Buenos días, José Luis. Una canción de Miki Laure, Cosecha de Mujeres. Gracias.
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0: Hola, buenos días. Quisiera pedir la canción
1: con esa
0: La
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0: de Kany García.
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0: gracias.
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2: Hola, ¿qué tal? Muy buenos días a todos. Estoy pidiendo el tema de Gilda, pasito a pasito, porfi, para bailarlo aquí mientras estoy barriendo.

0: Buenos días, José Luis. Estoy ahora con Carlos, uno de los integrantes de los jefes del condado. ¿Puede poner un temita de los jefes del condado, porfa? Muchas gracias. Adiós.
1: Hola, señor locutor. Quisiera pedir un tema de Alanis Lagos y Benja Duarte. Usted se parece.

0: de Alan y Lago y Beja Duarte. ¿Usted te parece?
1: Señoras y señores, llegó el momento más esperado. Hoy nos retiramos. Se acabó el tiempo, me van a quedar pedidos pendientes. Ahí de Don Luis Michea Cáceres, anotado para mañana. Y también el pedido ahí del alcalde de Maitencillo, el señor Jesús Rojo, conocido como El Yoto. Ya, así que eso quedamos pendiente para mañana. No alcanzamos, ya. Oiga, muchas gracias a ustedes, nuestros auditores, por la tremenda sintonía que nos brindan cada día. También a nuestros nuevos auditores les damos la bienvenida. Y por supuesto también a gracias a nuestros colaboradores, a nuestros amigos de Bodega Los Girasoles, también a Pete Shot Patudos, Alvarado Mar y a Fabri Zip. Gracias por ser parte de las horas más sabrosonas, el matinal más serio de la región de Coquimbo, según la última encuesta Archipiélago. Nos vamos a despedir el regalón del Valle del Elqui. Sigan en sintonía de la radio compañía, tu mejor compañía. Chao, chao, gracias.

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1: Exactamente las 10 de la mañana con 55 minutos.
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1: 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Que siga el Yerberito, que siga la buena música. Esta canción usted me la pidió al más 569 46 26 49 80.

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1: Buenos días, buena onda. 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
7: Vamos a hablar de causas de artritis. Para saber si usted o su ser querido está expuesto a la artritis, voy a hacerle 5 preguntas. Son las 5 preguntas que tienen que ver con el sistema nervioso excitado. Cuando una persona contesta que sí a cualquiera de estas preguntas, pues se sabe que tiene un sistema nervioso excitado y detrás del sistema nervioso excitado, por ahí viene lo de la artritis. Por lo tanto, eso abre la puerta a una solución. Porque si uno encuentra la causa de algo, puede arrancar el problema de raíz y entonces no tiene el problema. Las preguntas son estas. Vamos a ver cuántas usted marca que sí. Si come carne roja, ¿le ha caído pesada alguna vez? Sepa que usted tiene un sistema nervioso excitado. Basta con marcar una de las 5 y usted sabe que tiene un sistema nervioso excitado. Y el que no marca ninguna, tiene un sistema nervioso pasivo que generalmente no van a padecer de artritis. Próxima pregunta, la número 2. ¿Le caen pesados los alimentos grasosos? O sea, si usted se come algo grasoso, ¿le ha podido caer mal algo? Como que le cae mal a la digestión. Comerse algo muy grasoso, muy aceitoso y demás. Si la comida grasosa le ha caído en algún momento mal, sepa que su cuerpo tiene un sistema nervioso excitado. Próxima pregunta. Si usted come tarde, ¿de alguna forma comer tarde le afecta a la digestión? Como que no digirió bien, como que amanece al otro día con mal sabor en la boca, como que la digestión suya como que cierra un poco más temprano. Si ese es el caso, que comer tarde le afecta a la digestión, le da problemas digestivos, usted tiene un sistema nervioso excitado, su cuerpo tiene un sistema nervioso excitado. La próxima, que es la 4, si usted come tarde, ¿se le puede afectar el sueño? Hay personas que si comen tarde, entonces no pueden dormir bien, que ya saben que no pueden comer muy tarde porque entonces les va a afectar la calidad de poder ir a dormir. Así que si usted tiene esa situación, si lo está experimentando, usted tiene un sistema nervioso excitado. Y la última, que es el marcador de sistema nervioso excitado, es si su sueño es liviano. Si su sueño es liviano, tan liviano que cualquier ruido le puede despertar, versus otra persona como mi cuerpo, que es pasivo, que dormimos tan profundo que no sentimos nada, se nos puede caer la casa encima, pero cuando el sueño es liviano, eso quiere decir que si está nervioso y siempre está demasiado activo y muy pendiente de los ruidos y todo lo que pasa alrededor, ¿no? Eso significa que tiene un sistema nervioso excitado. Ahora, si usted tiene 1, pues tiene un grado de excitación leve. 2, más excitado. 3, todavía más excitado. 4, más excitado. Y 5, es el máximo de excitación, ¿no? Eso ya establece la base para saber por dónde viene la artritis. La artritis se ha relacionado principalmente al tema de los alimentos agresores. Debe evitar la carne roja, pues la carne roja tiene una sustancia que se llama purina y eso pues estimula demasiado el sistema nervioso y cuando se dispara mucho el sistema nervioso excitado, una de las cosas que hace el sistema nervioso excitado es que reduce la circulación. Cuando reduce la circulación, para el oxígeno, para el extraer los tóxicos. Y ahí viene la artritis. Cualquier cosa que esté estimulando en exceso el sistema nervioso excitado va a ser causa de artritis. Ahora, hay tres tipos de artritis. Las tres están dominadas por el mismo problema. Está la artritis reumatoide, está la artrosis y está la osteoartritis. Las tres, por la experiencia que hemos tenido, están relacionadas a lo mismo. Es una sobreexcitación del sistema nervioso excitado. Cuando uno logra tranquilizar ese sistema nervioso excitado y activa el lado pasivo, pues automáticamente la artritis empieza a bajar. No pasa de la noche a la mañana. Pero he visto personas que en 2 semanas, de evitar los alimentos que le estaban agrediendo, de usar los suplementos que le ayudan como magnesio, potasio, tomar jugos verdes, hacer todas las cosas que activan el lado pasivo, de momento reportan que casi la artritis ni se acuerdan de ella porque no les molesta, ¿no? Es milagroso. Lo que sea que estaba pasando con la artritis, no se puede revertir el daño. O sea que ya la parte que está deforme de las manos o lo que sea no va a virar para atrás. Pero usted separa totalmente el daño, separa. O sea que ya no sigue adquiriendo, ni sumando daño, ni deformando las manos, ni nada de eso, ¿no? El otro tema que tiene que ver todo con esto, porque ya usted está viendo que tiene que ver, es un tema de agresión. ¿Qué está causando la artritis? La agresión. La agresión de ciertos alimentos que su cuerpo no quiere, que afectan el sistema nervioso excitado. Y cuando afectan el sistema nervioso excitado, el cuerpo tranca la circulación, tranca la oxigenación, no saca los tóxicos y ahí sobreviene la artritis, cualquiera de las tres que estemos hablando, ¿no? Así que la clave es ponerse a hacer una dieta que sea la dieta del sistema nervioso excitado. Es una dieta donde tú empiezas a comer evitando la carne roja, evitando los alimentos grasosos, comes muchos vegetales, mucha ensalada, jugos verdes todos los días y vas a estar usando magnesio, potasio, que son dos minerales muy tranquilizantes que activan el lado pasivo. Vas a aprender a respirar profundo. Esta es la verdadera razón detrás de la artritis. La verdadera razón de la artritis, y por eso que no le encuentran una solución, es que de alguna forma la persona, sin saberlo, está agrediendo el cuerpo con ciertos alimentos que el cuerpo no tolera. Y el cuerpo reacciona como peleando y corriendo, activando el lado excitado. Y ahí sobreviene la artritis. Basta con que usted le quite la agresión, automáticamente usted va a sentir la mejoría. 2-3 días usted siente un cambio dramático. Así que si tiene duda, haga el ejemplo. Si usted marcó de esto que está aquí y está teniendo artritis o le están doliendo algunas partes del cuerpo y sabe que le está empezando, este es el momento de usted empezar a buscar sus alimentos agresores. Esta es la causa. La causa son los alimentos agresores. Y esto, mis amigos, se los comento porque la verdad siempre triunfa.
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1: 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Muchas gracias por la sintonía prestada. Le gustó el programa, estuvo bonito, lindo, entretenido, buena música, buenos secretos. 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Que estén bien, bonito día para todos.
7: Radio Compañía te indica la hora.
8: Exactamente. Las 11 de la mañana, con 55 minutos.
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1: Celinda, cuéntele a la gente, cuéntele a las personas, antes de venir, cómo tenía su problema de vista, cuánto tiempo lleva padeciendo y ahora utilizando la eufrasia, cómo ha estado y qué cambios ha visto.
2: He visto bastante cambio, porque yo hace muchos años que estoy... 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
1: Celinda, cuéntele a la gente, cuéntele a las personas, antes de venir, cómo tenía su problema de vista, cuánto tiempo lleva padeciendo y ahora utilizando la eufrasia,

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2: Hola, ¿cómo están? Tengan ustedes muy buenas tardes. Bienvenidos a un nuevo programa de Postales Chilenas, el programa folclórico favorito del dial. Nuestra música chilena, personajes, historia, mitos y leyendas, juntos al mediodía. En un día como hoy, 7 de octubre, sucedió la siguiente efeméride nacional que destacamos a continuación. En el año 1884 se dicta la Ley de Garantías Individuales, que limita las restricciones a la libertad personal, solo a los casos previstos por la ley. Soy Jorge Coqui Olivares, los invito a recorrer nuestro país junto a la mejor música chilena en un nuevo programa de Postales Chilenas.

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2: La maldición del cura Somoza. El sacerdote José Antonio Somoza Ponte llegó a Linares en noviembre del año 1804, enviado por el obispo de Concepción a conquistar nuevas almas para el cielo. Así pasó el tiempo, hasta 1810, donde se instauraba la primera Junta Nacional de Gobierno. Sin embargo, el cura Somoza, como buen español, era mejor realista, no aprobando lo sucedido, y en sermones dominicales criticó duramente a los insurgentes que propiciaban la deslealtad al rey Fernando VII. Los habitantes de la villa comenzaron a hablar cosas raras del cura, con el propósito de echarlo de la parroquia. El padre Somoza maldijo la villa de Linares en sus cuatro esquinas de la plaza para que no progresara por la envidia y el chismorreo de sus habitantes, que utilizaron a este cura como blanco directo de sus ataques de copuchas por ser realista. Y sobre todo, por la ayuda muy cercana de una hermosa joven llamada Amanda Ovalle, quien ayudaba al padre a ordenar los libros de la parroquia, anotando nacimientos, defunciones, matrimonios, bautizos, etc. El cura Somoza desapareció por varios años de la villa, hasta regresar al fundo de su hermana en las afueras de Linares y pasar sus últimos años de vida allí. Después de su muerte, era frecuente verlo en la casa penando, causando miedo por sus apariciones fantasmales a los trabajadores del fundo. Posteriormente, la casa fue vendida a un empresario que deseaba invertir en la zona, pero quebró todo negocio que emprendía. Nuevamente, la casa fue vendida, esta vez a una familia de Santiago. Durante las remodelaciones, los trabajadores notaban la desaparición de sus herramientas. Cuando la familia se trasladó a la casa, no podían dormir por los ruidos extraños que se escuchaban en el fondo. Desde ese día, la casa ha estado a la venta. En la actualidad, es decir, en el año 1998, un sacerdote quiso romper con la maldición del cura Somoza, por lo cual exorcizó las cuatro esquinas de la plaza. Era un día soleado sin ninguna nube y terminó con una lluvia intensa cuando el cura exorcizaba la última esquina. El sacerdote terminó internado en un centro psiquiátrico. El mausoleo de la familia Somoza Ponte fue vendido y quienes lo compraron han ido muriendo sucesiva y extrañamente. El mausoleo aún existe en el cementerio de Linares y la casa en el fondo sigue hasta la fecha en venta. La maldición del cura Somoza. Soy Jorge Coque Olivares y estamos en Postales Chilenas. Retomamos nuestra historia, nuestros mitos y leyendas y nuestros personajes junto a la mejor música en su programa Postales Chilenas.

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1: Radio Compañía te indica la hora.
2: Exactamente las 12 del mediodía con 22 minutos.

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1: La piedra del león. En tiempos en que los indígenas habitaban la zona de San Felipe, los pumas abundaban en los alrededores. Y por ahí se encuentra la piedra del león, más precisamente en un cerro llamado Yevide. Desde que existe memoria se sabe que estos felinos han sido perseguidos y que están en riesgo de exterminio. Cuenta la leyenda que en Yevide vivía una hermosa leona con sus dos cachorros. Un día la hembra tuvo que dejar a sus hijos para salir a buscar comida y dejó a los cachorros durmiendo junto a una enorme piedra. Cuando la leona regresó de la cacería, los pequeños no estaban. En su ausencia, unos arrieros se los habían llevado. La madre, desesperada, los buscó incesantemente sin resultados. Al llegar la noche, se echó desconsolada junto a la piedra e hizo escuchar sus gruñidos de lamento. Se dice que desde todas partes se escuchaban los rugidos del animal, que no eran otra cosa que el llanto de una fiera herida. A partir del amanecer siguiente, nunca más se volvió a ver un solo puma. Todos se fueron del cerro Yevide, y en las noches de invierno, la gente suele escuchar el gemido de la leona. Es el alma de ella. Dicen que aún reclama a sus hijos que dejó en la piedra. Retomamos nuestra historia, nuestros mitos y leyendas, y nuestros personajes junto a la mejor música en su programa Postales Chilenas.

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2: Radio Compañía te indica la hora.
3: Exactamente las 12 del mediodía con 43 minutos.

0: Pedrito. Oye, compadre, ¿cuántos años tiene su Yolita?
1: Más o menos como 5 años, compadre.
0: No se hereje, poño, si apenas es una guaguita nomás.
1: No, compadre, usted está equivocado. Mi Yolita es una embarcación, es de madera y sirve para navegar.
0: Pues. Ah, ahora caigo, poño. La mía no, poño. Mi Yolita es de carne y hueso y tiene 23 abriles, poño. Es la chiquilla más linda del mundo. Lástima que ya no me quiera más, poño.
1: Bueno, compadre, que suenen las guitarras y vamos navegando con la segunda patita.

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1: Hemos llegado al final de otro programa más. Una hora con lo mejor de lo nuestro, una hora con nuestras raíces, una hora con historias, personajes, mitos y leyendas, y por supuesto con la mejor música chilena. Los temas aquí tratados, usted los puede seguir conversando en sus casas, ya que si así lo hacemos, estamos contribuyendo a conservar y transmitir la tradición oral, la que no debe morir nunca. Soy Jorge Coqui Olivares y los invito a que nos escuchemos el próximo programa, por supuesto, acá en Radio Compañía de Postales Chilenas.
2: De esta manera, despedimos Postales Chilenas, un encuentro con las tradiciones, el folclor, música de nuestra tierra, conducido por Jorge Coque Olivares. 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
1: Radio Compañía te indica la hora.
2: Exactamente las 12 del mediodía con 55 minutos.
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2: Radio Compañía te indica la hora.
3: Exactamente las 13 horas con 24 minutos.

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0: en la arena. Para cuando pienses o sientas que el Señor te abandona. Una noche, un hombre soñó que caminaba por la playa en compañía del Señor. Por su mente pasaban escenas de su vida, y en cada escena veía sus huellas y las del Señor. Cuando la última escena de su vida pasó ante él, miró a las huellas y se dio cuenta que durante su vida muchas veces vio sus huellas solamente. Esto sucedió siempre. Y cuando se encontraba solo y triste, perturbado por esto, le preguntó al Señor: Señor mío, cuando decidí seguirte, tú me prometiste estar siempre a mi lado. Pero he notado que cuando me encuentro agobiado por los pesares de la vida, he visto mis huellas solamente. ¿Por qué me abandonas cuando más te necesito? Él le contestó: Hijo mío, mi querido hijo, sabes que te quiero y que nunca te abandono. Durante tus angustias y sufrimientos, las huellas que has visto fueron mías. Las tuyas no aparecían en esos momentos difíciles, porque, hijo mío, en esos momentos yo te llevaba en mis brazos.
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3: Estamos el día de hoy aquí en Vallenar recibiendo los testimonios de la gente que visita Juan Taramacura. Estamos aquí, una madre viene acompañando a su hijo, hacemos una curación. Él era una persona que ya había venido hace mucho tiempo, hace un año. Y bueno, cosas del destino, uno no sabe, él de pronto no creyó, no tuvo fe, traía un problema fuerte. Hoy en día vuelve aquí con Juan Taramacura y ya me dice que él se quiere hacer el tratamiento porque realmente no le ha ido muy bien, pero que sean las palabras de él que nos diga qué es lo que pasó exactamente. Hermano mío, cuénteme de dónde viene y cuál es su nombre.
4: Claudio, soy de aquí de Vallenar. Sí, yo había ido a otros lados, pero no me fue bien. Había venido hace 2 años atrás y no creía, pero ahora creo y tengo fe, y don Juan me ha ayudado mucho y me está ayudando, y vuelvo a hacer el tratamiento porque es muy bueno. Vengan con fe.
3: Usted, mi señor, el tiempo que se distanció, de pronto la falta de fe, usted posiblemente pensó que eso se iba a curar así de la noche a la mañana, pero ya se dio cuenta que cuando hay un mal, una brujería, eso no se cura por obra y gracia del Espíritu Santo, ¿verdad?
4: Sí, es verdad. Es verdad, es cierto. ¿Qué le puedo decir? No.
3: Las cosas empeoran.
4: Se empeoran, sí. Caí muy bajo, caí el alcohol. y malo está, y eso es malo, hace mal. Tengan fe y vengan, porque es verdad.
3: Todo esto ha sucedido es por causa de una brujería, de una maldad, ¿no?
4: Sí, es una maldad, es brujería, es cierto.
3: Acabamos de hacer una curación ante los ojos de su Santa Madre, ante los ojos de la Virgen de Guadalupe. Lo que usted ve salir de su cuerpo, ¿qué le dice a los oyentes?
4: Es pura maldad, es pura luna y pura brujería, es cierto.
3: Entonces ya con fe usted va a seguir su tratamiento, se dio cuenta que se alejó, las cosas no se le arreglaron de la noche a la mañana, hoy volvió con nosotros y ya viene como, viene recargado, con más fe.
4: Sí, vengo con más fe y vengo a hacer mi tratamiento y vengan con harta fe, es cierto.
3: ¿Juan Taramacura le habla con la verdad o le habla con mentiras?
4: No, sí, ciertamente con la pura verdad, ¿no?
3: ¿Juan Taramacura sabe o no sabe?
4: Sí sabe, es verdad.
3: Bueno, estas son las palabritas de las personas que vienen a diario con Juan Taramacura. Continuamos con el programa.
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3: Vamos dando inicio al programa del Centro Botánico Alternativo de Juan Taramacura. Bienvenidos, bienvenidas, hijitas de mi corazón. Iniciamos el programa con este testimonio de agradecimiento con esta persona que, como lo dice en su testimonio, él vino una vez y no se hizo el tratamiento, se le explicaron las cosas, no tenía fe, no creía. Él supuso que yéndose o alejándose y no hacerse el tratamiento, las cosas se le iban a arreglar de la noche a la mañana. Ustedes escuchan ahí las palabras de su propia boca, donde él dice que se alejó por mucho tiempo, pero no encontró ninguna solución. Visitó otras personas, no le ayudaron. Volvió con Juan Taramacura, ya viene con más fe y viene a hacerse el tratamiento porque se le encontró algo que no era normal. Por eso así hay muchas personas, hay mucha gente, respetamos el que no cree en este tipo de cosas, el que no cree en estas cosas espirituales, hay muchas personas que no creen en Dios, todo eso es respetable. Juan Taramacura no juzga a nadie, pero hay personas que muchas veces tropiezan y tropiezan, enfermos, enfermas, y muchas veces no entienden por qué, porque muchas veces una brujería se disfraza de una enfermedad natural. Y usted va donde los médicos y medicina, pero no avanza, no mejora. No siente que usted va mejorando en su problema de salud, en su problema económico, en su problema de amor, en el problema en su negocio, en su pega, etcétera, etcétera. Por eso le invito a que usted se comunique, a que llame a la línea de Juan Taramacura para darle una solución a ese problema que usted tenga. Hijitas, hijitos de mi corazón, ya sabe, ponga el vasito de agua encima del radio. Al final hacemos la oración. 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
3: Hijita, hijito de mi corazón, tome el vasito de agua que usted puso encima de su radio durante este tiempo que transcurrió el programa. Agárrelo con la manito derecha porque vamos a hacer la oración de los enfermos. Si hay dolencias en su mismo cuerpo, usted que me está escuchando, caballero, señora, señor, si usted tiene un familiar en una cama de su hogar allá o en un hospital, tiene cáncer, son personas ya desahuciadas por la ciencia médica, usted tiene algún problema en este momento de amor, de económico, el problema que usted tenga, vamos a hacer la oración con mucha fe. Vamos a repetir: San Juditas Tadeo, patrón de los casos difíciles, camina por mi casa. Llévate mis enfermedades y mis preocupaciones. Aleja a mis enemigos visibles o invisibles. Protege mi familia. En el nombre de Jesús. Amén. Amén. Tómese el vasito de agua. Mañana será otro día. Mañana va a estar nuevamente Juan Taramacura con ustedes.
8: Desde el cielo una hermosa mañana.
9: Hemos llegado al final de un programa más. Esperamos que haya sido de su agrado los consejos que con sacrificio hemos traído para usted y que los aproveche verdaderamente y ponga en práctica. Hasta una nueva edición de su programa.

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1: Exactamente las 13 horas con 55 minutos.
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¿Cómo están? Tengan ustedes muy, pero muy buenas tardes. Por aquí ya estamos listos y dispuestos para acompañarlo como todos los días en nuestro programa Pasión Ranchera de la Radio Compañía. Hoy en un día soleado, un sol que calienta, pero que el Ricardo Cruz. Hoy a propósito de día soleado, hoy día miércoles 7 de octubre del 2026, el santo oral de hoy, Nuestra Señora del Rosario. Así que, y el tiempo para hacer en Coquimbo, la mínima 11 grados y la máxima 21 grados. Bueno, está lloviznando, cayendo unas gotitas de vez en cuando. Desde las 10 de la mañana empezó a caer gotitas por acá y aún caen unas que otras. Bueno, para los interiores ha estado cayendo más agüita y es ahora de las 4 de la madrugada hasta como a las 8 llovía fuerte en los sectores de Vicuña y en los interiores. Y después hasta las 10 ya se calmó un poquito. Así que ahí vamos a ir actualizando todo lo que hay acá de agua caída. Y si hay sol, no hay sol, si calienta más que el Claudio Alday, ahí lo vamos a ir compartiendo durante nuestro programa. Oye, cuando son las 14:08, ya estamos listos y dispuestos para acompañarlo con buena música. Y también le vamos a ir transmitiendo algunas informaciones. Vamos a la música, ya regresamos.

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Bueno, mi gente, ya estamos de regreso para seguir acompañándolo, por supuesto, acá en su programa de La Ranchera de la Radio Compañía. Oye, recordarles que tenemos habilitado nuestro WhatsApp. Usted nos puede escribir al +569-6160-5047. +569-6160-5047. Hoy tenemos hartas informaciones, así que las vamos a ir compartiendo y en un rato más también vamos a ir en nuestro segundo bloque al desinformador de la radio compañía, noticias que a nadie les interesa. Oye, pero vamos a ir a saludar, por supuesto, a nuestros colaboradores, quienes hacen posible que nuestro programa salga al aire, la radio se mantenga al aire también. 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

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Un saludo para Joselito. Para la señora Sonia también, ahí que están todos los días en la sintonía de la radio Compañía. En algún minuto le vamos a ir a pechar ahí a la señora Sonia. Así que cualquier rato nos dejamos caer. Bueno, ¿qué más les puedo contar? Que nos vamos a ir a la música. Yo voy a ir a cucharear y ya regresamos. Póngale música, señor director.

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2: Exactamente las 14 horas con 22 minutos.

Bueno, gente, y seguimos acompañándolo, por supuesto, aquí en la ranchera de la radio compañía. Oye, recordarles que nos puede escribir al más 569-6160-5047. Oye, tenemos un WhatsApp por acá, ¿no? Un saludo a Roxana ahí que nos envió. ¿Qué nos envió? Dice, hoy día 7 de octubre se celebra el Día Mundial de los Calvos. Así que un saludo para todos los viejitos pelados. Un saludo para mi compadre Guido ahí, que sabemos que no escucha la radio compañía porque la señora le quitó la radio. Un saludo para don Jerónimo Vega también ahí. Un saludito de su sobrina ahí, la Sofi. Bueno, así que un saludito para todos los peladitos, para todos los calvos. Hoy día se celebra el Día Mundial de los Calvos. Oye, ¿qué más tenemos por acá? Oye, un saludo para mi amigo, para el Vladi del puerto de Coquimbo. Dice, buenas tardes, un temita de Paquita la del barrio o de Guadalupe del Carmen, por favor. ¿Qué nos envió ahí? Dice los años 70. Ya, era mucho una miradita. Así que, señor director, búsqueme algo ahí para el Vladi, por favor. Algo de Guadalupe del Carmen. Oh, ¿qué más me dijo que era? Ah, Paquita del Barrio. Hay un temita que le gusta a él, la de las chicas de poca ropa. Así que búsquemelo, por favor, mientras yo relleno por acá. 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

0: Bueno, nosotros vamos a seguir en colación, pero lo vamos a dejar con buena música y vamos a ver si tiene listo los temas para el Blayo, ¿no? ¿Sí? Ya. Vamos entonces a escuchar a ver si nos sale Guadalupe, le damos con Guadalupe. O si no, los vamos con Paquita, la del barrio. Cualquiera de las dos. Tíreme cualquier arma.
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Bueno, gente, seguimos acompañándolo, por supuesto, acá en la ranchera, en este día soleado. Un sol que calienta menos que Ricardo Cruz. Oye, un saludo para Ricardo Cruz. Un saludo también para su esposa y para la Paulita. Oye, todavía estamos esperando la invitación del matrimonio de Ricardo Cruz. No pasó nada, parecía, no pasó nada. Digo que he hecho unas 11 nomás, pero no sé. Para el día tirar un poco de arroz al hombro. Oye, saludo también para toda la locomoción colectiva, por supuesto la mayor y la menor. También un saludo para los autitos amarillos, todos esos que viajan hacia el Valle del Elqui. También a los autitos de aplicaciones. Un saludo para todos ellos. Bueno, seguimos avanzando. Hoy tengo una información por acá. Agua del Valle anuncia corte programado nocturno, dice, en Coquimbo por mantención. Así que, Vladi, aprovecha de bañarte porque te van a cortar el agua. El panchito en pan de azúcar, ¿no? Pero en Coquimbo no. A ver, veamos, ¿eh? Agua del Valle anuncia corte programado nocturno en Coquimbo por mantención de matriz. La interrupción del servicio se extenderá entre las 22 horas del día miércoles 7 y las 8 de horas del día jueves. Eso es de las 7 y hasta las 8. Ah, ya, bueno, a esa hora estamos todos durmiendo. Dice el día jueves 8 de octubre. Dice el subgerente zonal de Aguas del Valle, Juan Pablo Jacob, informó que debido a trabajo de mantención de una matriz se realizará un corte programado nocturno de agua potable en el sector de Piñuelas de Coquimbo. Nuestros equipos estarán trabajando y sin terreno para el mantenimiento de la infraestructura en este punto, para ejecutar obras necesarias para suspender el servicio, medida que hemos programado en un horario nocturno para minimizar los inconvenientes para los vecinos, señaló el ejecutivo. La interrupción del suministro se llevará a cabo entre las 22 horas del miércoles y las 8 de la mañana del día jueves 8. En el norte, Florencio Sánchez, en el sur, Peñuela Norte, en el oriente, Ruta 5 y en el poniente, Avenida Costanera y Avenida del Mar. Así que ahí, muchachos, hoy día hay corte de agua. Volvemos a repetir, en el norte en Florencio Sánchez, en el sur en Peñuelas Norte, en el oriente en la Ruta 5, poniente Avenida Costanera y Avenida del Mar. Así que, Blay, Eric, que pégate la bañé ahora nomás, ahora tenés que pégate la bañé. Ya, bueno, seguimos saludando también a nuestros colaboradores, por supuesto. 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Ya, ¿qué más tenemos por aquí? ¿Qué nos falta saludar? ¿Qué nos faltaba saludar? ¿Estamos listos, no? Ya. Vamos a la música, ¿no? Yo voy a seguir almorzando. Vamos a la música. Vamos a ir a escuchar a los rumberas, dicen los bandoleros del sur. Súbame la música.

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1: Radio Compañía te indica la hora.
2: Exactamente las 14 horas con 46 minutos.

Bueno, gente, seguimos acompañándolo, por supuesto, aquí en su programa de La Ranchera de la Radio, compañía. Hoy día 7 de octubre. Hoy estamos a paso agigantado ya para llegar a fin de año. Bueno, como les estaba contando, un programa totalmente en vivo cuando son las 5 de la tarde con 20 minutos y en este día soleado. Un sol que calienta menos que el Ricardo. Oye, a propósito de Ricardo Cruz, dice Ricardo Cruz, y ya viene el casorio por la iglesia, dice, así que ojalá. Oye, saludo para Ricardita. Oye, ¿me puedes buscar algo de Ricardo Cruz? No tenemos nada. Oh, no tenemos nada de Ricardo Cruz para poder reproducir. Oye, ya se nos viene la pausa comercial. Oye, un saludo para la señora Herminda, más conocida como la asistente social, que anda pechando por aquí por las compañías. Así que, señora Sonia, por favor, nos envía toda la cuenta de lo que se consume la señora, menos bebida alcohólica, porque la señora me parece muy odiosa. Así que, por favor, dele una agüita nomás y nos envía la cuenta, señora Sonia, por favor, lo que consume ahí la señora Herminda. Bueno, vamos a la música. Vamos a escuchar algo de Ricardo Cruz, el hombre que calienta menos que el sol. Vamos a una pausa comercial, ya regresamos.

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1: Exactamente las 14 horas con 55 minutos.
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Bueno, gente, ya estamos de regreso, no estábamos muertos, andábamos almorzando. Hoy seguimos acompañándolo, por supuesto, acá cuando son las 15:09. Seguimos avanzando en la ranchera de la radio compañía. Recordarles que nos puede escuchar en www.estabuenalaradio.cl o también en la 107.5. Y un saludo para el chamelito de ahí del centro de la ciudad. Las mejores palomitas de maíz después de Javillán. 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Si no se acuerda dónde queda, dónde trabajaba Joselito. Y usted me va a decir, ¿dónde trabajaba Joselito? Ahí en el complejo deportivo Los Llanos, justo al frente. 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Oye, bueno, ¿qué le puedo contar en este día? Día como lluvioso, día como el Ricardo Cruz, así como soleado, un sol que no abriga ni una cuestión. Mira, Seguridad Ciudadana retira 137 vehículos y aborda más de 692 procedimientos en La Serena. Mire qué bueno. La Dirección de Seguridad de La Serena realizó un balance de sus procedimientos durante septiembre y hasta el 1 de octubre, registrando más de 692 casos de vehículos abordados y 137 vehículos retirados y trasladados al corral. Del total de procedimientos se contabilizaron 140 controles y fiscalizaciones, 88 infracciones y 294 casos asociados a delitos e incivilidades. Entre las principales situaciones detectadas destacan 184 casos de mal estacionamiento o obstrucción, 99 relacionados con otros hechos de vehículos, 69 vinculados a delitos o personas sospechosas y 60 asociados a accidentes o emergencias. Los operativos buscan prevenir incivilidades, recuperar espacios públicos y fortalecer la seguridad en distintos sectores de La Serena. Desde Seguridad Ciudadana llamaron a la comunidad a reportar vehículos abandonados en calles, plazas y o espacios públicos para orientar el despliegue territorial. Así que, mira, usted puede hacer la denuncia ahí, al asterisco 4242, y decir, oye, ¿sabe que hay un vehículo ahí que no me deja pasar o están tomando cualquier cosa? Usted hace el llamado nomás, da las indicaciones para que así el personal de Seguridad Ciudadana se pueda acercar y hacer el retiro de todos esos vehículos que ya en realidad después son para mal uso y para, como se dice ahí, para incivilidades. Bueno, seguimos escuchando música, ¿no? Ya, ¿a quién vamos a ir a escuchar, señor director? ¿A quién vamos a escuchar? Vamos a ir a escuchar a los provincianos del Choapa. Oye, saludo para el burro negro que me está enviando informaciones ahí. Así que un saludo para el burro negro que está por allá, por Perú, ¿no? ¿No? ¿A dónde anda el burro negro? Anda en Copiapó. Así que un saludito para el burro negro ahí que va todos los domingos. No me pregunten qué radio trabaja porque ya ni me acuerdo. Así que vamos a la música mejor y ya regresamos. 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
2: Exactamente las 15 horas con 20 minutos.

0: Bueno, y seguimos avanzando, por supuesto, en La Ranchera. 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

Aventura. Oye, recordarle que estamos hasta las 4 de la tarde, se quita de las 4 de la tarde con buena música, también con algunas informaciones. Así que usted también nos puede escribir pues, al más 569-6160-5047. Oye, un saludo para la señora Elba, para su esposo, un saludo para el Mondetti, un saludo también para mi amigo de acá del sector, el Lolito, Lorenzo, a mi amigo Lorenzo, y un saludito para él, también para la Gloria Huerta, para el chico Jan, para su esposa también, para los amigos de la locomoción colectiva, para la señora Emma Galleguillo, para su madre también, para la Peralta, Luzmira Peralta también, porque nos escuchan, así un saludo para todos ellos, también para Eduardo Páez, también para, ¿quién más? Para Panchito, para el Panchito de Pan de Azúcar, para el Blay, el Puerto Coquimbo, para la señora Elsa Ramírez, para la señora Marisa, que está todos los días en la compañía y se hace acompañar de la radio compañía, también para la señora María, que está acá en Alfalfar. Así que un saludo para todos ellos y que nos escuchen en distintos lugares de acá de la región y también del país. ¿Qué más? ¿Teníamos alguna información o no? No tenemos nada, no queremos compartir algo. ¿Tiene algo para que me envíe para acá? Ya, ¿qué me envió? A ver, envíemelo nomás. Yo aquí le pongo bueno. Lo dice la ciencia. La sopa de pollo acelera la recuperación de la gripe. Oye, mira. Y la abuelita, ¿se acuerda que antes uno se enfermaba y la abuelita le daban una sopita? Si tu abuela sabía algo que la ciencia tardó en años en explicar, dice, desde que tenemos memoria, cuando estábamos enfermos aparecía el mismo remedio, un plato humeante de sopa de pollo. Casualidad, no tanto. Un famoso estudio de la Universidad de Nebraska analizó los efectos de la sopa de pollo y encontró que algunos de sus componentes pueden ayudar a disminuir procesos inflamatorios relacionados con las vías respiratorias. De ahí empieza lo interesante. El pollo aporta proteínas y aminoácidos como la cisteína. ¿Sí? Cisteína. El caldo caliente ayuda a hidratar y puede aliviar la congestión y la irritación de la garganta. Las verduras aportan vitaminas, minerales y otros compuestos de beneficios. Y además dice de este factor... que ninguna receta puede medir el efecto reconfortante de comer algo caliente, nutritivo y preparado especialmente para ti. Por eso cuando llega el resfrío y aparece una olla de sopita de pollo, quizás no sea solamente una tradición familiar. Puede que nuestras abuelas llevaran generaciones explicando una receta dice que la ciencia recién comenzó a estudiar. ¿Hay algunos que le gusta la sopita de patita de chancho, no, Ricardo Cruz? Ah, no, al Claudio Alday le gusta la sopita de patas de chancho. Ya, vamos a la música mejor. Oye, recordé que hoy día tenemos el desinformador, así que vamos a ir a escuchar un temita musical y ya regresamos. Póngale nomás, señor director.

Bueno, gente, a esta hora, bueno, cuando son las 15, hoy son las 15:39, la más cortita, la más cortita. Vamos con el desinformador de la radio compañía, noticias que a nadie les interesan. No, debe de haber alguien que le pone atención, ¿no? Oye, que se portan mal los niños ligueros, dice el segundo. El segundo en menos de 48 horas en el Elqui, dice. 1.300 familias sin luz por robo de cables en la Higuera. Mira, oiga, la han puesto bueno. Nuevo robo de cables afecta a la Higuera, dice. Más de 1.300 familias quedaron sin suministro eléctrico durante la madrugada de este día martes. Luego de que desconocidos sustrajeran cerca de 280 metros. Oye, un poquito. Pero yo había escuchado que habían como 4.000 metros que habían robado, pero en otro sector hacia el sur. La madrugada de este martes, dice, luego de que desconocidos sustrajeran cerca de 280 metros de cable de cobre y dañaran estructura de la red. Según CGE, los delincuentes primero provocaron una falla, dice, en la ruta 5 a la altura de la cuesta Buenos Aires para luego concretar el robo en una de las entradas a la Higuera. Brigadas técnicas trabajaron durante la jornada para recuperar el servicio. El hecho ocurre a menos de 48 horas de otro robo de cables en Guanaquero, donde fueron sustraídos miles de metros, dice, de conductor y derribaron posteriormente postaciones. Desde el CGE advierten que los delitos están afectando especialmente a sectores rurales de la región de Coquimbo. La empresa llamó a no acercarse a cables dañados o que se encuentren en el suelo. Llame, hágale un llamado a los delincuentes que no corten los cables mejor. Oye, sí, qué terrible, ¿eh? Qué terrible. El otro día habían unas declaraciones de un dirigente donde decía que los paros del CEFAN no eran hacia la ciudadanía, eran hacia los entes, no sé, hacia el Estado. Pero lo que lo ocupan no solo del Estado, lo ocupan los ciudadanos de a pie, pues entonces. No se entiende tan bien. Bueno, científicos revelan que la cantidad de horas en sueño deben dormir para reducir el riesgo de demencia. Mira, yo estoy durmiendo re poco. Ahora, ¿cuánto duerme usted? ¡12 horas! Mira, aquí nuestro director duerme 12 horas. Yo, con suerte, estoy durmiendo 6 horas. ¿Cuántas horas de descanso nocturno se asocian a un menor riesgo de desarrollar una demencia? Dice que incluyeron cerca de 4,5 millones. Dice, los resultados apuntaron que dormir entre 7 a 8 horas por noche se asocia con el menor riesgo de, en cambio, a dormir menos de esa o menos de 7 horas relacionan con un 18% más riesgo de, mientras que los 8 horas de vínculo. ¡Ah! Ya me enreía. No, digamos, no me gustó esa. Bueno, hay que dormirse entre 7 y 8 horas para no tener demencia. Sí. Ya que lo que más hay por aquí. Oye, tíreme esa noticia, la que me mostró recién. Esa tíreme. Prodemos cerraría en marzo, dice, el 2027 si el Congreso no revierte la decisión de 380 trabajadores que harían en vilo. Oye, pero esto es un ente privado. La ley de presupuesto del 2027 contempla recursos de Prodemos solo hasta el 31 de marzo. El próximo fecha, dice, después de la cual la institución debería cerrar sus funciones, dice. De no mediar, dice, una modificación durante la discusión del Congreso. Los fondos permitían financiar gastos operacionales y el proceso de cierre y liquidación. La eventual medida mantiene en la incertidumbre a 380 trabajadores de Prodemos, institución que cuenta con una presencia desde Arica hasta Punta Arena. Además de Rapa Nui, el presupuesto considera recursos para indemnización, honorarios y a otras obligaciones laborales y financieras. Fundación, claro, es una fundación, pero era privada, pero el Estado no podía fiscalizarlo, entonces era como raro esa cuestión. Bueno, ya. Yeah. Bueno, no nos metamos ahí. Concejales de La Serena acude a la Contraloría por uso de terrenos municipales, dice, por parte de privado. La Pojomoski, a ver, ¿cómo es? Cuatro concejales de La Serena, Rayén Pojomoski, Cristian Marín, Gladys Marín, que no está fallecida, Gladys Marín, ¿o no? O está desde el más allá. Oye, sí, aquí dice Gladys Marín, ¿eh? Cuatro concejales de La Serena, Rayén Pojomoski, Cristian Marín. Y este de ese pariente también, el Marín con la Gladys Marín y el Matías Espinosa, ingresaron una denuncia ante la Contraloría para que se investigue el uso de terrenos municipales por parte de la empresa Acciona.
Los ediles cuestionan que uno de los terrenos estaría destinado a un futuro CEFAM, mientras que otro corresponde a un espacio entregado a comodato a Cuerpo de Bomberos de La Serena. Además, solicitan esclarecer si existieron autorizaciones, cobros y oficializaciones municipales por el uso de estos terrenos. La denuncia se suma a una controversia previa al entorno de uso de terrenos municipales para las obras del nuevo Hospital de La Serena. En agosto, Contraloría ya había observado aspectos del convenio entre el municipio Acciona relacionado con obras de cuatro esquinas. Mira, bueno, ahí qué bueno, que ahí los concejales están para fiscalizar, Ya, sigamos. Yo creo que sí. Michelle Bachelet abre la posibilidad a una tercera candidatura presidencial, señora, y usted que no está jubilado. La expresidenta Bachelet dejó abierta la posibilidad de una nueva candidatura presidencial. En una de las entrevistas dice, la exmandataria fue consultada sobre una eventual tercera candidatura, ante lo que respondió, yo creo que sí, Asimismo señaló que independiente de lo que ocurra, buscará la existencia de unidad dentro del progresismo. Dice, apoyando totalmente a una dama culta, sabe inglés y baila cueca de 10 de 10, dice una. Que se termine la acostumbrar, dice, a ser la última. Oye, sí. Qué chistosa, dice. Es una señora que ya no hay chance para usted. Hay que avanzar, no retroceder. Bueno, hay variadas opiniones. Oye, en Vicuña recuperaron... PDI recupera cerca de 500.000 en herramientas robadas y detiene a mujer por receptación. Oye, sí, ¿eh? Hay muchos que compran cosas robadas y después son... son también cómplices, ¿eh? Así que ojo ahí, ojo ahí. SAP implementa por primera vez en la región de Coquimbo técnica de insecto estéril para combatir la mosca de la fruta, ¿eh? Dice, el SAC inició en Montepatria una implementación de la técnica del insecto estéril. Estrategia, dice, que busca reforzar el combate contra la mosca del Mediterráneo y proteger la actividad agrícola en la zona. Las medidas, dice, comenzaron en 100 hectáreas, dice, agrícola en Esvaldo, en el fondo del Peñón, dice, con la liberación de 2.500 machos estéril por hectárea, dice. Estos compiten con los ejemplares silvestres y al aparearse con hembras, dice, no generan descendencia viable. Mira, qué interesante, qué interesante. Ya, sigamos. Oye, ya nos vamos y ya, queda poquito. 87 mujeres fallecieron por cáncer de mama, dice, en la región. Llaman a realizarse la mamografía. Así que ojo a las mujeres, Ray. A las mujeres. Ya, ¿qué más tenemos? Hombre fue retenido tras ser sorprendido abusando sexualmente de un escolar, dice, en pleno centro de Coquimbo. Oye, estas personas hay que cortarle las manos. ¿Qué más tenemos? Y a la última, señor director. Trabajadores de la minera Centinela, dice, inician huelga tras fallo, dice, negociación. Rechazaron un bono de más de 20 millones de pesos. ¡Oh! Oye, y esta dice con un 98. Y son empresas estatales, ¿no? Remuneraciones, dice, respecto de los otros trabajadores, dice, 22 millones. Ah, mire, ¿eh? No, hay que echarlo, ¿no? Hay harta gente que necesita pega. Delincuentes se llevaron las cenizas de su madre. Oye, sí, esta la estaba leyendo ya. Un robo, dice, con un botín bastante particular, dice, mediante que mantiene, dice, con el corazón apretado, dice, a una familia de las compañías. Y en La Serena, durante la madrugada del día domingo, desconocidos, dice, ingresaron a una vivienda ubicada, dice, en la calle Santo Domingo. Y entre las especies que alcanzaron a sacar, dice, se llevaron un ánfora que contenía las cenizas de Lorenza Rojas, madre de Manuel Díaz, dice. El afectado, dice, contó que el ingreso ocurrió entre las 6 de la mañana y las 7 de la mañana, dice, del domingo, aprovechando que una de las puertas de acceso al sitio habría quedado sin candado. Los sujetos escalaron, dice, un muro y finalmente encontraron una pequeña ventana del baño abierta y se ingresaron. Oye, leo poco porque está muy rechica la letra, no realiza. Bueno, se llevaron una ánfora, así que un hecho lamentable ahí que ocurrió acá en las compañías. Emanuel Díaz, dice, pide ayuda para recuperar la urna donde guarda los restos, dice, de Lorenza, dice Rojas, su mamá, dice, quien falleció el 2024 a los 80 años, dice. Los antisociales ingresaron de madrugada a su vivienda y además de llevarse las ánforas, se llevaron también alimentos y especies
que son de la familia. Así que un hecho lamentable. Ya creo que tienen que haberla vendido en la feria. Oye, sí es verdad, Bueno, ya, vamos. Esto ha sido todo el desinformador de la radio compañía. Noticias que a nadie les interesan. Vamos a la música, señor director, y regresamos para despedirnos.

Ya mi gente, ha sido un agrado haber compartido con ustedes. Recuerde que no estamos recibiendo reclamos. Cualquier reclamo con Claudio Alday. Gracias, señor director. Sofi no está. Así que nos estaremos reencontrando mañana, si Dios quiere. 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Así que dale las gracias a todos ellos, dale las gracias a ustedes también por contactarse. Yo me estaré reencontrando mañana, si Dios quiere. Ahora voy a ir donde la señora Sonia a pagar todo lo que consumió la señora Herminda. Así que, señora Sonia, por favor, téngame todo listo ahí. Recuérdese que no pago bebida alcohólica porque la señora es muy odiosa. Así que nos estaremos reencontrando, si Dios quiere, mañana. Que estén bien. Nos vemos. Chao, chao. Quédese en la sintonía. Ya viene el concejal por un día. Walter Ardila Estello. Que estén bien. Chao, chao.

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1: Exactamente las 15 horas con 55 minutos.
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0: Está en la cueva de los pajaritos, cantan y la vieja se levanta. ¿Cómo está? Comenzamos ya lo que es nuestro programa, nuestro espacio, nuestro pantano del cocodrilo. La invitamos para que juntitos se podamos compartir de un momento en Twitter esta frecuencia. ¿A cómo estamos ya? Oiga, ya estamos a 7 de octubre. ¿Cómo pasa? El tiempo pasa, nos vamos quedando viejos. El amor no refleja lo de allá. Así que, bueno, a prepararse. Oye, el día de hoy estaba revisando ahí las redes sociales y me encontré con una foto de la banda de la Orquesta Festival del 16-21. Me acordé de varios amigos. Bueno. Ya, la invitación para que usted pueda acompañarse con nosotros hasta las 6 de la tarde en este pantano del cocodrilo.
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1: Oiga, comenzamos ya lo que es nuestro programa, nuestro espacio, nuestro pantano del cocodrilo. 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Ahí está en la palmera con nosotros, grande Guadón Richard. 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Así estamos juntitos en este programa hasta las 6 de la tarde. Hoy día andamos así como medio.

mote con huesillo. Después le mandé un plato de lenteja. Después una ensalada de repollo. Para finalizar, también ahí le mandé una cebolla en escabeche con un vaso de leche. Ay, ay, ay, ay, ay, ay. No te olvides, todos los días en este horario te acompañamos con los grandes éxitos. Buenas canciones en este pantano del cocodrilo. Suena Puente Roto con Minero de Copiapó en el pantano del cocodrilo.

noticias, ya. ¿Se acuerda usted de la noticia que le entregamos el otro día del perro del chocolo que andaba ahí, andaba hinchando las pelotas ahí en el... En el Mapocho, encontré informaciones, noticia que dice ahí que complejo rescate de perrito en el río Mapocho, equipos se trabajan para sacarlo desde la ribera del río Las Condes, un complejo operativo ya de rescate se desarrolla durante la tarde del día de hoy en el río Mapocho, luego de que un perrito quedara atrapado en la ribera del sector costanera sur con presidente riesgo en la comuna de Las Condes. El animalito fue bautizado, quienes han seguido la situación, como el Rucio. ¡Ah, este hoyo! Lleva varias horas intentando salir del lugar y se encuentra visiblemente agotado. De acuerdo con la información entregada durante un despacho de Mega, ya alertaron que el perrito continúa respirando y se mantiene bajo el monitoreo mientras que los equipos se trabajan para lograr sacarlo de manera segura. Claro que lo van a lograr, pues ya. Salud grande para el Rucio, está escuchando la radio Rucio y te voy a mandar un abrazo grande. ¡Aguanta, weón, aguanta! ¡Aguanta! Para. La policía rescata gente irresponsable que se va a la cordillera, sabe que la cuestión está mal, después andan pidiendo cuántos recursos se gastan para salvar una persona de una persona que sabía que podía tener problemas y no te van a salvarte a vos, Rucio.

Yo tengo un gato que es bilingüe. 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Oiga, ya como que se me secó la

0: Son las 4 de la tarde y 28 minutos.
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0: venga, venga, mire por primera vez al perro que lee, venga, venga, venga. 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

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Ya. Oiga, ya son 18 grados tenemos en estos momentos, lo que es la temperatura. Mayormente nublado, una sensación térmica de, bueno, lo mismo, 18 grados. Te voy a contar lo siguiente, que para el día de mañana se espera, atención, se esperan gotitas. Vamos a ver al tiro nomás, al tirante, mi comandante, porque para el día de mañana, a ver, se espera un 47% de agüita, ya una mínima de 11 grados y una máxima con 16, una mínima de 11 y una máxima con 16, para el día viernes, 8%, ya una mínima con 12 grados y una máxima con 18 grados. Para el día sábado, hoy va a estar ya el día sábado a esta hora, ¿qué me importa a mí? Yo voy a estar tapado en mosca. Ya, este sábado, el día domingo, el lunes feriado, el domingo a esta hora ya voy a estar meado, durmiendo, raja, así. Y el día sábado se espera lo que es una mínima de 12 grados, una máxima con 17%. Ya, estas son las temperaturas que entregamos también lo que es en este programa, aquí en este espacio, en este Pantano del Cocodrilo, aquí en tu radio, en la radio compañía. Oye, yo la pasé muy bonito acá, yo sé que al otro lado está usted el parlante y está pero dándole a todo chancho, a todo volumen. Un amigo ayer me dijo, Cocodrilo, la radio se escucha así como cortado, ya está más cortado que un zapallo de feria. Ya. Ha sido así como ¿cuánto se llama? Como producto ahí del mal tiempo, alguna cosa así. Así que bueno, como la antena está ahí, la compañía, y se mueve la antena para allá y para acá de repente con el viento. De haber sido por eso, ya. Pero ya estamos bien, ya estamos ok. 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Ya, así que para él le voy a mandar un abrazo grande ahí para todos los muchachos, para toda la gente, para toda la torrantería que está trabajando. Mire, yo estoy hablando y me estoy sacando los loros. Esta es la garantía de trabajar en la radio y no trabajar en la tele. Eso, ya. 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

0: ¿Cómo no voy a amar a mi novio? Si todos los días por la mañana me escribe y me dice: buenos días, mi amor, cómo amaneció mi sol hermoso, mi corazón bello de mi vida, mi pedacito de alma. En cambio, mi marido se levanta todos los días de mal carácter y lo vuelve.
1: Eso, taritararirara. Oye, voy a mandar un abrazo grande para mi amigo Segundo, que está ahí escuchando, sintonizando la radio allá en, ¿cuánto se llama? En Curacaví, Chicha de Curacaví, Chicha vaya y curado. Para él le voy a mandar un abrazo grande, donde me está dando pega allá abajo, así que bueno. Voy a mandar un abrazo grande, ahí tiene que estar ahí con la radio, todo chancho, todo volumen, tomando chicha y pasándola bien con un par de minocas ahí, pero... Para nuestro gran amigazo le voy a mandar un abrazo grandotote para él, ya el que nos acompaña, el que mete la cuchara acá con el garoto. No, el garoto va a estar la otra semana, ¿ya? Se me salió. ya garoto ya lo tenemos listo, ya está contratado el garoto, ya. Así que, bueno, para él también le vamos a mandar un abrazo grande, para el amigo Segundo, que también ahí seguramente va a estar saliendo acá también lo que es en nuestro programa, en nuestro espacio, en nuestro pantano del cocodrilo. Tenemos pura gente internacional nosotros acá abajo, ya, en este pantano del cocodrilo. 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

0: Son las 4 de la tarde y 52 minutos.
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0: 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Y dice la madre, vamos a escondernos, no vaya a ser que venga a devolvérnoslo.
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2: Oye, ¿vio el partido de la selección chilena ayer? Estuvo bueno, ¿eh? Estuvo bueno. Ojalá que la selección chilena se pueda mantener así como estaba jugando el día de ayer. Ayer. Oye, la tarde de este día miércoles a las 12:46 horas, un temblor de magnitud de 4.3 se registró en la zona norte de nuestro país, según informó el Centro de Sismología de la Universidad de Chile. De acuerdo a los datos entregados por el organismo, el epicentro del temblor se ubicó a 38 kilómetros al suroeste de la mina Collahuasi, en la región de Tarapacá. El movimiento telúrico fue una profundidad de 120 metros. Por acá como que tenía otro temblor que fue acá en Coquimbo, no lo sentí mucho, que justo a esa hora estaba con la hija haciendo las tareas. Le estaba sacando el veneno a la serpiente. Ya. A ver, por acá parece que tengo la información esta. A ver, acá parece que... Aquí está. La mañana te espero, Juana. En la mañana de este día miércoles a las 6:09, un temblor de magnitud de 13.9 se registró en lo que es la zona central del país, según informó lo que es el Centro Sismológico de la Universidad de Chile. Lo chuncho tenemos en nada menos que un centro sismológico. No tenemos estadio, sí, pero callamos cuando vienen los temblores. De acuerdo a los datos entregados por el organismo, el epicentro del temblor se ubicó a los 14 kilómetros al noroeste de Andacollo. ¿Se acuerda usted que en Andacollo había un hoyo, un surullo, que se lo comió yo? Dijo, no, no. Ya, en la región de Coquimbo, el movimiento telúrico tuvo una profundidad de 68 kilómetros. En Andacollo, esa cuestión es más antigua que pararse en las patas.

0: Si no me quisiste cuando era pobre y solo tenía una bicicleta, pues ahora ni me busques, porque anoche me la robaron.
1: Así estamos en esta hora, lo que es en este programa, aquí en este espacio, en este pantano del cocodrilo, en tu radio, en la radio compañía. Con respecto a lo que le estaba conversando con respecto al fútbol, luego de la trabajada victoria de 2-0 frente a México en Los Ángeles, el director técnico de la selección chilena, Nicolás Córdoba, analizó en conferencia de prensa lo que dejó lo que es el cierre de la gira por Norteamérica. En la estrategia destacó la solidez y táctica mostrada por el equipo y valoró el impacto de los jugadores más jóvenes del plantel. El entrenador nacional enfatizó la capacidad del grupo para poder sostener intensidades durante todo el compromiso, a diferencia de lo ocurrido en los duelos previos ya del partido. Hoy competimos ya unos 90 minutos, que era algo que les dije el otro día, que era el salto cualitativo que necesitamos para poder jugar este tipo de partido contra este tipo de rivales. En este sentido, se dio un paso adelante, sostuvo lo que es Córdoba. Oye, de repente estaba mirando el partido y cuando hacían una jugada a la selección chilena ponían unos parlantes, unas rancheras, y escuchaba las rancheras y me acordaba del Pistola Loca. Bajé porque yo vivo allá arriba como para las peñas abajo, de repente ahí en el clandestino del Cabezón Lucho, y me tomé un hot y seguí viendo el partido. Oiga, pero qué cosa maravillosa cuando va jugando y cuando va ganando la

0: 4 J y me fui de repente, no casi nunca, cuando el equipo metió lo que es el segundo gol, porque ya estaba más doblado que ¿cuánto se llama aquí? Un zurullo. Estaba como más doblado que una esquina, y llegué ahí a mi aposento, llegué así, pero despacito, así como el camión del gas. Despacito, muy despacito. Así estamos en esta hora, en este pantano del cocodrilo, aquí en tu radio, en la radio compañía.
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0: Son las 5 de la tarde y 28 minutos.
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2: Hoy estaba mirando la noticia y me encontré con el aluvión acá en Viña del Mar. Ya barros, piedras, afecta lo que es a los vecinos de la calle del sector Miraflores. Un aluvión se registró lo que es en las últimas horas en el sector de Miraflores, en Viña del Mar, producto de las intensas precipitaciones y que afectaron lo que es a la región de Valparaíso. El fenómeno acudió, activó lo que es una quebrada que provocó el desplazamiento de aguas, barros, piedras, ramas, mojones. Y un montón raro, distinto objetivo. Oiga, pero era interesante llegar y pararse ahí porque usted que no tenía microondas. Tengo un amigo que andaba buscando una lavadora, compró una, pero le hace falta una cocina para allá y ha apretado cachete. Corean las lavadoras, los neumáticos, las viejas en pelota. Era, pero sorprendente. La situación se concretó en la calle Rivero Cruz, donde el material arrastrado dejó lo que es un importante barrial y dificultó lo que es el tránsito. Incluso un vehículo quedó atrapado en medio del lodo, ¿ya? Y tuvo que ser retirado con ayuda de vecinos antes de la llegada de la máquina para poder despejar la vía, ¿ya? Durante la mañana, equipos municipales se comenzaron a trabajar en la remoción del barro, los elementos que fueron desplazados por el agua. En el lugar se encontraron, como le comentaba, ramas, troncos, piedras, neumáticos, plásticos, preservativos, té de cobre y un montón de cuestiones que terminaron acumulándose lo que es en la calle y en las veredas. De acuerdo con el relato de vecino, el aluvión se habría producido cerca de las 20 horas y estuvo acompañado por fuerte estruendo, ¿ya? Así que, bueno, estas son noticias e informaciones que entregamos en esta hora. En este momento... Efectos especiales, ¿ya? ¿Eh?

0: ustedes van a ver lo que es la tóxica, dispararse y perder los pines. Vamos a ver, lo voy a llamar.
1: ¿Aló?
0: Aló, mi amor. Estoy aquí en el hospital. Estoy aquí en el hospital, que venía por la 88 y se me atravesó una gente ahí. Tuvimos tremendo accidente. Llegué aquí con dos costillas, con dos costillas fracturadas. Y entonces, Laura está bien. Laura está bien, pero el doctor, te estoy tratando de explicar que el doctor quiere ponerme una varilla, que me quiere poner una cosa en la rodilla, porque tengo también la rodilla fracturada.
1: ¿Pero quién carajo es Laura? Porque voy para allá y te rompo la otra pata.
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Ay, bien. Ya me estoy despidiendo. Muchísimas gracias. Y cuídense mucho. Nos reencontramos ya en una próxima oportunidad aquí en tu radio, en la Radio Compañía. Un abrazo. Cuídense harto. Hagan las tareas. Pórtense bien. Ya, y nos volvemos a escuchar. ¿Ok? Un abrazo. Chao.

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3: Radio Compañía te indica la hora.
4: Exactamente las 17 horas con 55 minutos.
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1: Radio Compañía te indica la hora.
2: Exactamente las 18 horas con 22 minutos.

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0: Hola, hola, hola, hola. Muy buenas tardes, chiquillos y chiquillas. Comenzando otra jornada más, otro día más en este día miércoles 7 de octubre. Ya cuando son las 6 de la tarde con 33 minutitos, estamos dando inicio a tu programa de la tarde, como es la hora del taco, ¿eh? Oye, me demoré un poquito la cortina, estuvo como 2 minutos la cortina, me estaban llamando por teléfono, ¿eh? Así que disculpe el atraso, me estaban llamando ahí de los números, esos números que ofrecen planes de 6 lucas y después le salen con 20 lucas, ay, ay, ay. Así que a esos planes, a esas llamadas telefónicas les corto al tiro, chiquillos, ¿eh? Ya estamos listos y dispuestos para comenzar lo que es la hora del taco hasta eso de las 8:30 de la noche. Le vamos a estar acompañándoles con buena música, con buena programación acá en el 107.5 de la frecuencia modulada. Hoy ustedes saben cómo es la tónica del programa, cómo es el formato de 6:30, como es todos los días, de 6:30 a 7:30. Los vamos con todo lo que es la música variada, todo el rock latino, el pop, el romántico, la música anglo, la música cebollera y ya algo más. Ya de 7 y media a 8 y media los conectamos con todo lo que es la música tropical, regional y tropical ranchera en este miércoles ombligo de la semanita. Oye, bueno, en este día un poco bochornoso, les cuento que por acá por el Valle del Elqui amaneció en la mañana nublado. Y ahora está el sol radiante, chiquillo, está radiante el sol. Oye, sí, el tiempo está pero totalmente cambiante. Está nublado y después en la tarde aparece el sol, ¿eh? Bueno, que los días anteriores tuvimos nublado el día lunes y martes durante todo el día nublado. Y ahora recién en la tarde por acá por el valle salió el sol, chiquillo. Oye, bueno, nuestro WhatsApp, chiquillos, ya está al aire, está habilitado, si acaso quieren pedir su temita musical o mandar su saludito, por supuesto, lo pueden hacer marcando el más 569-6160-5047, ese es el WhatsApp regalón de la hora del taco, ¿eh? Oye, bueno, saludar a todos los que están ahí conectados a través del 107.5 en toda la conurbación de lo que es las compañías altas y bajas, por ahí por La Serena, ahí en la parte alta de Coquimbo, nuestros amigos de La Antena, la población Col, por allá por Cerezal, Garrobito, Alto al Sol, Islón, conectado a través del 107.5 y también lo pueden escuchar a través de nuestra señal online, ¿eh? Ya, los vamos de inmediato a la música porque perdimos minutos, chiquillos. La cortina estuvo como 2 minutos, 3 minutos, porque justo iba a empezar el programa y me llamaron por teléfono para puro molestar estos chiquillos de las empresas telefónicas. Ay, ay, ay, me tienen chato estas empresas telefónicas llamando todos los días. Así es la cosa nomás. Ya, vamos a comenzar de inmediato entonces con la buena música. Lo vamos a ir con temitas bien movidos, ¿eh? Bien movidos a este ombligo de la semana, ya siendo la previa ya del fin de semana. Así que lo vamos con estos temitas electro latino y estos clásicos. Ya, los vamos de inmediato a la música acá en la hora del taco.
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Ya, ya estamos de vuelta, Hoy ya faltan 15 minutitos para las 7 de la tarde. Seguimos escuchando buena música acá en la Hora del Taco en este día miércoles. Miércoles 7 de octubre. Vamos a estar hasta eso de las 8 y media de la noche acompañándoles con la mejor música. Recuerden que de 7 y media a 8 y media los conectamos ya con todo lo que es la música tropical regional, chiquillo, y tropical ranchera en este ombligo de la semana. Hoy vamos a leer una información por acá. Hay un panorama, chiquillo, panorama para que vayan ahí en familia. Así que vamos a leer por acá el panorama que hay para este fin de semana, me parece que. Vamos a leer la noticia. Dice: deslumbrante pasa calle Océano, llenará de vida marina las calles de La Serena con Barbalá y Illapel. Dice: durante el mes de octubre, las calles de la región de Coquimbo se transformarán en un vibrante ecosistema marino con la llegada de Océano, un aclamado pasacalle de teatro urbano para la familia. Dice: la intervención cultural producida por Arietes Producciones e ideada y dirigida por Juan Ibáñez llegará a 3 comunas de la provincia con funciones gratuitas orientadas al público de las de todas las edades. Dice: la gira Océano en la región de Coquimbo es un proyecto de la Fundación Entintar, financiado por los fondos concursables del Gobierno Regional de Coquimbo 2026, y en su itinerario incluye presentaciones en La Serena con Barbalá e Illapel. Todas comienzan a las 20 horas y tienen una duración aproximada de 60 minutos. El Piriplo Regional comienza en La Serena el viernes 9 de octubre con un reconocido que se inicie en el frontis del Gobierno Regional. El sábado 10 de octubre en Comarbalá, y el trayecto partirá en la frontis de la Escuela Básica América. Finalmente, el domingo 11 de octubre, el pasacalle en Illapel tendrá como punto de partida la intersección de calles Constitución y Valdivieso. Hoy vamos a leer de nuevo nuevamente no me quedó clarito ahí lo que es La Serena y Coquimbo. Vamos a leer de nuevo. Dice: la gira Océano en la región de Coquimbo es un proyecto de la Fundación Entintar, financiado por los fondos concursables del Gobierno Regional. Ya, dice. Y en su itinerario incluye presentaciones en La Serena con Barbalá y Illapel. Todos comienzan a las 20 horas y tienen una duración aproximada de 60 minutos. El Piriplo Regional comienza en La Serena el viernes 9 de octubre. Viernes 9 de octubre, este viernes. Con un recorrido que se inicia en el frontis del Gobierno Regional. Ahí está la cosa. Así que ahí está recalcando de nuevo la información, que el viernes 9 de octubre, con un recorrido que se inicia en el frontis del Gobierno Regional. Así que ahí estaba ese panorama para este fin de semana, para los que están ahí en la conurbación La Serena Coquimbo, las compañías, La Antena, Tierras Blancas, Coquimbo. Así que ahí hay un panorama de lo que es el deslumbrante pasacalle Océano, que llega a La Serena con Barbalá e Illapel. Ya, chiquillos, ya faltan 10 para las 7 de la tarde. Seguimos con la buena música en este día, en esta tarde bien calurosa por acá por el Valle del Elqui. Hay sol, chiquillo, hace calor por estos lados. Algo de viento corre, algo de viento que refresca esta tarde media rara, este día que amaneció totalmente nublado y después se despejó por estos lados. Ahora hay un sol por acá. Ya, chiquillos, los vamos a dejar con la música que estamos escuchando, el electropop latino. Y vamos a regresar ya con la última media hora de 7 a 7 y media de la música variada. Y vamos a estar programando temitas del rock latino, algo de romántico. Así que vamos a estarle programando buena música hasta eso de las 7 y media. Ya de 7 y media a 8 y media los conectamos ya con todo lo que es la música tropical regional y tropical ranchera, para ponerle un poquito de ritmo a este ombligo de la semana, chiquillo. En este ya previa del fin de semana.
Recuerden que mañana sí que le vamos a colocar color acá en Radio Compañía. Mañana es viernes, chicos. Ya, chiquillos, los dejamos con buena música. Vamos al corte y estamos de vuelta. No se separen de la sintonía.

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1: Exactamente las 18 horas con 55 minutos.
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Ya estamos de vuelta, estamos de vuelta, por supuesto, a través de tu radio compañía FM. Oye, ya cuando son las 7 con 6 minutitos, en este día miércoles 7 de octubre, un día medio raro, chiquillo. Oye, les cuento que ahora acá en el valle se nubló, se está nublando. Las nubes están negras, como que tienen ganas de caer gotas, sí, como que tienen ganas de llover, así que... Bueno, lo que estaba pronosticado para esta semana, que iban a caer gotas, iban a caer goterones durante hasta el domingo, chiquillos. Y como les estaba contando anteriormente, a la hora que empecé el programa a las 6, salió el sol, había un sol, pero radiante. Y ahora se está nublando por acá, por estos sectores, se está nublando, así que probablemente que tengamos algunos chubascos. A la nochecita, ¿eh? Porque ahí la otra vez me mandó una información ahí, el poder del amor, como es Ricardo Cruz, me dijo, el aguacero se viene miércoles y jueves, me dijo ahí nuestro colega Ricardo Cruz. Y yo le dije, mentira, le dije yo, no pasa nada, le dije. Y dijo, no, si es cierto, DJ Jerry, el aguacero se viene miércoles y jueves, pero... Me parece que no, nada. Oye, no, estamos chatos con tanta agua, así que se mantengan ahí las gotas, nomás que caigan unas gotitas, unas matapajaritos, nada más. Ya, chiquillos, ya cuando son las 7 con 8 minutitos, le vamos a acompañar con la música variada hasta eso de las 7 y media de la tarde. Ya de 7 y media a 8 y media los conectamos con todo lo que es la música tropical, regional y tropical ranchera acá en tu radio compañía FM, ¿eh? Ya, oye, vamos a comenzar de inmediato con un temita musical, un tema ad hoc. Estamos en primavera, pero parece invierno, sí, parece invierno ahora. Así que lo vamos con este temita de Jepe que se llama justamente Invierno. Así que los vamos directamente a la música.

Ya estamos de vuelta, por supuesto, a través de tu radio compañía. Hoy ahí estaba la mexicana Julieta Venegas. El tema se llama Me Voy, aquí en la programación de la Hora del Taco, ya cuando son las 7 con 16 minutitos en este día miércoles 7 de octubre. Oye, me parece que tenemos WhatsApp por ahí. Vamos a ver quién está por ahí en línea. Vamos. La señora Pilar. ¿Cómo está, señora Pilar? Muy buenas tardes. Oye, vamos a ver qué lo dice por ahí la señora Pilar. Vamos a ver. Saludo, DJ Jerry. Que tenga linda noche. Aquí escuchando la Hora del Taco. Un tema. No todo lo que brilla es oro, de G&T. Ya, no todo lo que brilla es oro. Oye, por acá lo buscamos y me aparece. A ver. No todo lo que brilla es oro, G&T. ¿No será Aire de Todos? Ahí me escribe porque lo busqué con el nombre. Me parece Aire de Todos. A ver, lo voy a buscar de nuevo, a ver. Acá está, sí, está acá. Disculpe, señora Pilar, está acá, lo tengo acá. No todo lo que brilla es oro, G&T. Me parece en vivo acá, en el Estadio Nacional de Lima. En vivo. Vamos a ver si lo tenemos así, a ver. Ya, lo tenemos en vivo, así que se lo vamos a programar en vivo, ¿eh? Ah, no, pero para acá, a ver. Sí, lo tenemos en vivo.

0: Ya. Ya, lo tenemos acá el temita que nos pidió la señora Pilar. Bueno, ustedes también pueden programar también su canción. Lo pueden hacer marcando, ¿eh? Marcando el más 569-6160-5047. ¿Eh? Ese es el WhatsApp regalón de la hora del taco. Ya, chiquillos, los quedan 23 minutitos. No, los quedan 13. No, pues DJ Jerry, los quedan 13 para ya dar término a lo que es la música variada. Así que lo vamos de inmediato entonces con este temita que los pidió la señora Pilar, que lo escucha ahí en la localidad de Ceres. Así que lo vamos con este temita. Se llama No Todo Lo Que Brilla Es Oro, de G&T, en vivo, chiquillos, en vivo en el Estadio Nacional de Lima. Ya, los vamos con el temita.
1: No se escucha nada.
2: Oh, mi amor. Oh, no, no.
1: Eso.
0: Espere. Oye, qué mal sonido, chiquillo. Qué mal sonido. Oye, no estaba... Está grabado con un celular. Oye, sí, vamos a buscarlo, pero me parece que el mismo que lo escribió ahí por otra letra. A ver, ¿no será el mismo? Sí, ahí sí.

Señora Pilar, ¿el mismo o no el mismo? ¡Ay, me pilló! Yo cacho de música, sí, se te dio los temas de G&T, pero el que me pidió lo tengo en la carpeta, pero en vivo, y lo busqué por YouTube también, y lo tengo en vivo. No me aparece. Oye, vamos a ver, vamos a intentar, a ver, por mientras que suene este, vamos a intentar de buscarlo nuevamente, ¿eh? El mismo, está bien, está bien.

Sí, era el mismo tema, señora Pilar, era el mismo. Lo que pasa es que me lo escribió de otra forma. Pero el mismo, dice Aire de Todo. El tema, el se escribe Aire de Todo, me parece así, algo así. Pero el mismo tema que me pidió.

Ya estamos de vuelta, por supuesto a través de tu radio compañía FM. Oye, está ese temita que los pidió la señora Pilar. Oye, estuvimos ahí unas interrupciones, DJ Jerry habló mucho en el tema, pero... se llamaba Aire de Todo, se escribe el tema de GIT. Así que ahí para la otra vez me escribe ahí Aire de Todo, se llama, se escribe así lo que es la canción de GIT, ¿eh? Ya, oye, ya cuando son las 7:24 minutitos en este día miércoles 7 de octubre. Le estamos acompañándoles con buena música hasta eso de las 8:30. Le vamos a estar acompañándoles con la buena programación del 107.5. Recuerden que 7:30, chiquillos, los queda poquito, los quedan 5 minutos. Los conectamos ya con todo, ¿eh? Con todo lo que es la música tropical, regional y tropical ranchera para abrigar un poquito esta tarde, media gris, un poco fría, así que le vamos a estar acompañándole con buena música hasta eso de las 8:30. Bueno, como le estaba contando, cuando partí el programa a eso de las 6:00 p.m, 6:30, cuando entré al estudio a las 6, porque yo entro más temprano para colocar la programación, para ir programando todos los temas que voy a colocar, había sol. Había sol acá en el Valle del Elqui, y ahora a las 7, cuando me tocó la pausa, se empezó a nublar y las nubes negritas, oye, ¿eh? ¿Cómo está el clima, chiquillo? Oye, nuestro colega Ricardo Urbú me dijo el otro día, oye, DJ Jerry, miércoles y jueves va a haber aguacero, me dijo. Yo te le dije, no creo que haya aguacero, Ricardo Cruz, le dije yo. No, si es verdad, DJ Jerry, va a venir un aguacero de esos y aquello. Pero no es para que se asusten, le dije yo a los auditores, porque van a caer puras gotas, puras mata pajaritos, nada más. Así que, no, si los chicos del tiempo a veces dicen, no, oye, van a caer 3 milímetros, van a caer 5, y no, yo le digo, es mentira, le digo yo, no, si no, ¿cuándo? Anoche cayeron unas gotitas guayas, nada más. Hoy día en la mañana, por acá por el valle, y también en lo que es La Serena, Vicuña, al interior allá del Valle del Elqui, cayeron gotitas en la mañana, pero puras matapajaritos, nada más. Así que hasta el domingo vamos a tener puras matapajaritos, nada más de lluvia. Ya, chiquillo, oye, me parece que por acá tenemos WhatsApp, vamos a ver quién está en línea por ahí, vamos a ver. Nuestra amiga Milena, ¿cómo está, amiga Milena? Muy buenas tardes. Oye, vamos a ver qué lo dice por ahí nuestra amiga Milena. Hola, buenas tardes, me acuerdo que hoy era música sound. ¿Ah? ¿Cómo? No lo entendí. Hola, buenas tardes, me acuerdo que hoy era música sound. No, ayer colocamos sound, sí, para ayer. Sí, no, igual vamos a colocar cumbita sound a esta horita en la música tropical. Oye, los pidió temitas musicales ahí nuestra amiga, lo pidió un temita. Así que vamos a ver qué los pidió para ahí nuestra amiga. No, señorita Milena, pida lo que quiera nomás. No, pida sao, pida ranchero, pida romántico, pida lo que quiera nomás. Ya, oye, vamos a ver. Mira, los pidió sao, sí, po. Mira, sí. Oye, sí, no, ayer cuando despedí el programa, les dije que iba a colocar sound durante estos días porque hemos colocado poco sound. Y le coloqué un mix de Tropical Sound ayer, en el final del programa. Bueno, los bailables, sí, pues los bailables les damos como tarro al sound. Le damos como tarro, así que vamos a dejar guardadito el sound para los grandes super bailables. Sí, ya. Oye, los pidió así, pues los pidió un tema sound ahora. American Sound los pidió. Así que con esto ya lo estamos culminando la música variada y ya vamos a dar paso a la música tropical, regional y tropical ranchera. Ya, lo vamos entonces con este temita Amándote de American Sound. ¿Quién los pidió? Nuestra amiga Milena. Ya, los vamos, ¿eh?

Ya estamos de vuelta, por supuesto, a través de tu radio compañía FM. Hoy ahí teníamos a American Sound Sao. Oye, recuerden, chiquillos, que el Sao está volviendo. Sí, está volviendo el Sao. Ustedes se ponen a mirar ahí las redes sociales, el programa que hace ahí este chiquillo Bitoco Mix. ¿Cómo se llama el programa? De aquí no sale, me parece que se llama, que lo hace en las redes sociales. Así que ahí varios grupos invita a nuestro amigo ahí Bitoco Mix y invita a agrupaciones, y ahí le están contando que el Sound está regresando de nuevo, así que le va a hacer la competencia a las cumbias rancheras el Sound ahora. Sí, bo, está volviendo de nuevo. Sí, hay varias agrupaciones que están haciendo, incluso hay agrupaciones rancheras que están tocando las cumbias Sao, la hacen una mezcla ahí entre cumbia ranchera y música Sao. Varios grupos que están haciendo esa fusión. Ya, chiquillo, ya cuando son las 7:34 minutitos en este día miércoles 7 de octubre, ombligo, chiquillo, ombligo de la semana. Hoy vamos a dar inicio ya a la música tropical. Hoy vamos a comenzar con un grupo de la tercera región, sí, de la tercera región, como es el grupo Sonido Scorpion, chiquillo. Ya, oye, si acaso quieren pedir su temita musical o mandar su saludito, lo pueden hacer, chiquillo, lo pueden hacer marcando el más 569-6160-5047. Ya, nos vamos entonces, vamos a dar inicio de inmediato, antes que, porque la hora en radio se pasa volando, ¿eh? Ya nomás que van a ser las 8, así que los vamos con Sonido Scorpion, el halcón del amor, acá en lo que es la hora del taco, ¿eh?

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1: Ya estamos de vuelta. Estamos de vuelta, por supuesto, a través de tu radio Compañía FM. Hoy ahí estaban los poderosos Ángeles Bueno en la música de la programación de la Hora del Taco. Ya cuando faltan 17 para las 8 de la noche. Estamos con buena programación hasta eso de las 8 y media. Le vamos a estar acompañándole. Yo les dije la noche, las 7:43 de la noche. No, pues si todavía está claro. Las 7 de la tarde con 44. Ahí sí, ahí sí. Es que lo que pasa es que la cortina del estudio número 10 es negra y no se ve si acaso está nublado, si acaso sale el sol, si acaso está claro, no se vea. Pero todavía está claro, todavía está claro. ¿Eh? Ya. Oye, me parece que tenemos por ahí pedidos musicales. Tenemos pedidos. Vamos a ver quién está por ahí en línea. Nuestra amiga Milena, sí, nuestra amiga Milena, sí, nuestra DJ de Radio Compañía, sí. Oye, los manda ahí un link, se los pide dos temitas. Sí, los pido dos temitas, así que vamos a ver si lo alcanzamos a programar en esta tanda. Vamos a ver, ¿ah? Vamos a ver primeramente, vamos a ver qué los mandó primeramente, sí, ya. Mira, mira, mira, ay, ay, ay, el grupo Alegría, chiquillo, ah, sí. Ya, ¿qué más los pidió nuestra amiga Milena? ¡Éjale! Los gatos buenos, eso sí. Me gustó, me gustó. Buen gusto, buen gusto. Ya. Oye, los vamos de inmediato entonces para alcanzar a programarles los dos temitas completitos. Así que los vamos con primeramente con el grupo Alegría. Ya te olvidé, para nuestra amiga Milena, Milena, Milena, que está en sintonía.

Ya, chiquillos, lo vamos a la pausa comercial y vamos a estar de regreso con la última media hora. Oye, nuestra amiga Milena nos pidió otro temita ahí. Sí, los pidió. Ya, se lo vamos a programar después del corte comercial. Ya, chiquillos, vamos a nuestra tanda publicitaria y ya estamos de vuelta. Así que no se separen de la sintonía.

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1: Exactamente las 19 horas con 55 minutos.
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Ya, ya estamos de vuelta, por supuesto a través de tu radio compañía FM, la 107.5, está ahorita ya de la tarde noche, ya cayó la noche. Hoy en este día miércoles 7 de octubre, acompañándoles con la buena programación hasta eso de las 8 y media de la noche, los que han 27 minutitos para seguir compartiendo la buena música de la hora del taco, ¿eh? Hoy por ahí le teníamos pendiente un temita a nuestra amiga Milena, así que ya se lo vamos a programar, Bueno, nuestro WhatsApp, chiquillos y chiquillas, ya está al aire, está habilitado. Pueden marcar el más 569-6160-5047. Ese es el WhatsApp regalón de la hora del taco de tu radio compañía FM, acompañándole a quienes están ahí en lo que es la locomoción colectiva, a los que están trabajando, a los que están ahí en casita, bueno, a todos los que están en sintonía del 107.5 en toda la conurbación de lo que es las compañías altas y bajas, por ahí por La Serena, ahí lo que es la parte alta de Coquimbo, por allá por La Cantera, nuestro amigo Vladimir, por allá por La Antena, por la población Col, nuestra amiga Milena, por ahí por la 17, la Juan 23, la Florida, Ceres, Algarrobito, Alto al Sol, conectado a través de la señal al aire. Y también lo pueden escuchar a través de nuestras plataformas digitales, como es la señal online www.estabuenalaradio.cl para toda la región de Coquimbo, Chilito y ya el mundo, chiquillo, Ya, así que vamos a dar inicio de inmediato porque los minutos se pasan volando en radio, chiquillos, se pasan volando. Uno no se da ni cuenta y ya van a ser las 8:30. Así que lo vamos de inmediato con el pedido musical de nuestra amiga Milena. Los pidió puros grupos tropicales. Bueno, mira, Caravana Tropical. Sí, los chicos de Lambert. Sí, los chicos de Lambert. Ya, nos vamos entonces. Nos vamos de inmediato con estos chiquillos, Caravana Tropical, para nuestra amiga Milena, que está en sintonía, ¿eh?

Hoy tenemos un saludito por acá. Lo había saludado antes que lo fuéramos a la pausa, nuestra amiga la señora Elsa Ramírez. Oye, ¿qué lo dice para ahí nuestra amiga la señora Elsa Ramírez? Buenas tardes, amigo Jerry. Aquí escuchando una rancherita, porfa, lo dice ahí. Oye, sí, lo había escrito antes de la pausa. Está en sintonía, señora Elsa, para buscarle por ahí un correteo. Me ponga ahí, me ponga que está en sintonía. Ya. Ahí vamos a ver si alcanzamos a colocarle un rancherito, ¿eh?

Oye, nuestra amiga Milena lo dice ahí, que lo dice nuestra amiga Milena. A los pies, otra canción, nuestra amiga. Ya. Se la vamos a programar terminando estos rancheritos ahí. Y vamos a ver si le alcanzamos a colocar un temita a nuestra amiga, a la señora Elsa Ramírez. ¿Quiere un correteado? ¿Quiere un correteado la señora Elsa? ¿Señora Elsa está en sintonía o ya se fue a ver la teleserie? No, si está en sintonía. Póngame un sí que está en sintonía, señora Elsa. Ya.

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1: Ya estamos de vuelta, ya cuando son las 8 con 20 minutitos en este día miércoles 7 de octubre. Oye, por ahí nuestra amiga Milena lo decía, colóqueme la última de los Tigres del Norte. Sí, alcanzamos, sí, no hay problema, señorita Milena, no hay drama. Así que le vamos a programar su temita. Ya, los vamos chiquillos, ya estamos llegando casi al final de la programación en este día miércoles 7 de octubre, y lo estaremos escuchando mañana jueves, lo que es otra edición de La Hora del Taco, de 6 y media a 8 y media de la noche. Ya, los vamos. Gracias a todos los que estuvieron conectados ahí, a la señora Pilar, a la señora Elsa Ramírez, a nuestra amiga Milena. Ya, los vamos entonces con los Tigres del Norte primeramente, y le vamos a colocar, si alcanzamos ahí, a nuestra amiga la señora Elsa Ramírez, le vamos a colocar un rancherito también. Ya, chiquillos, los vamos, que tengan muy buenas noches, que estén muy bien, y se me cuiden, chiquillos, se me cuiden. Hasta mañana. Chao. Chaito.

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0: en la arena. Para cuando pienses o sientas que el Señor te abandona. Una noche, un hombre soñó que caminaba por la playa en compañía del Señor. Por su mente pasaban escenas de su vida, y en cada escena veía sus huellas y las del Señor. Cuando la última escena de su vida pasó ante él, miró a las huellas y se dio cuenta que, durante su vida, muchas veces vio sus huellas solamente. Esto sucedió siempre. Y cuando se encontraba solo y triste, perturbado por esto, le preguntó al Señor: Señor mío, cuando decidí seguirte, tú me prometiste estar siempre a mi lado. Pero he notado que cuando me encuentro agobiado por los pesares de la vida, he visto mis huellas solamente. ¿Por qué me abandonas cuando más te necesito? Él le contestó: Hijo mío, mi querido hijo, sabes que te quiero y que nunca te abandono. Durante tus angustias y sufrimientos, las huellas que has visto fueron mías. Las tuyas no aparecían en esos momentos difíciles, porque, hijo mío, en esos momentos yo te llevaba en mis brazos.
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3: Estamos el día de hoy aquí en Vallenar recibiendo los testimonios de la gente que visita Juan Taramacura. Estamos aquí, una madre viene acompañando a su hijo, hacemos una curación. Él era una persona que ya había venido hace mucho tiempo, hace un año, y bueno, cosas del destino, uno no sabe. Él de pronto no creyó, no tuvo fe, traía un problema fuerte. Hoy en día vuelve aquí con Juan Taramacura y ya me dice que él se quiere hacer el tratamiento porque realmente no le ha ido muy bien, pero que sean las palabras de él que nos diga qué es lo que pasó exactamente. Hermano mío, cuénteme de dónde viene y cuál es su nombre.
4: Claudio, soy de aquí de Vallenar. Sí, yo había ido a otros lados, pero no me fue bien. Había venido hace 2 años atrás y no creía, pero ahora creo y tengo fe, y don Juan me ha ayudado mucho y me está ayudando, y vuelvo a hacer el tratamiento porque es muy bueno. Vengan con fe.
3: Usted, mi señor, el tiempo que se distanció, de pronto la falta de fe, usted posiblemente pensó que eso se iba a curar así de la noche a la mañana, pero ya se dio cuenta que cuando hay un mal, una brujería, eso no se cura por obra y gracia del Espíritu Santo, ¿verdad?
4: Sí, es verdad. Es verdad, es cierto. ¿Qué le puedo decir? No.
3: Las cosas empeoran.
4: Se empeoran, sí. Caí muy bajo, caí el alcohol. Y malo está, eso es malo, hace mal. Tengan fe y vengan, porque es verdad.
3: todo esto ha sucedido es por causa de una brujería, de una maldad, ¿no?
4: Sí, es una maldad, es brujería, es cierto.
3: Acabamos de hacer una curación ante los ojos de su Santa Madre, ante los ojos de la Virgen de Guadalupe. Lo que usted ve salir de su cuerpo, ¿qué le dice a los oyentes?
4: Es pura maldad, es pura luna y pura brujería, es cierto.
3: Entonces ya con fe usted va a seguir su tratamiento, se dio cuenta que se alejó, las cosas no se le arreglaron de la noche a la mañana, hoy volvió con nosotros y ya viene como, viene recargado, con más fe.
4: Sí, vengo con más fe y vengo a hacer mi tratamiento y vengan con harta fe, es cierto.
3: ¿Juan Taramacura le habla con la verdad o le habla con mentiras?
4: No, sí, ciertamente con la pura verdad, nomás.
3: ¿Juan Taramacura sabe o no sabe?
4: Sí sabe, es verdad.
3: Bueno, estas son las palabritas de las personas que vienen a diario con Juan Taramacura. Continuamos con el programa.
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3: Vamos dando inicio al programa del Centro Botánico Alternativo de Juan Taramacura. Bienvenidos, bienvenidas, hijitas de mi corazón. Iniciamos el programa con este testimonio de agradecimiento con esta persona que, como lo dice en su testimonio, él vino una vez y no se hizo el tratamiento, se le explicaron las cosas, no tenía fe, no creía. Él supuso que yéndose o alejándose y no hacerse el tratamiento, las cosas se le iban a arreglar de la noche a la mañana. Ustedes escuchan ahí las palabras de su propia boca, donde él dice que se alejó por mucho tiempo, pero no encontró ninguna solución. Visitó otras personas, no le ayudaron. Volvió con Juan Taramacura, ya viene con más fe y viene a hacerse el tratamiento porque se le encontró algo que no era normal. Por eso así hay muchas personas, hay mucha gente, respetamos el que no cree en este tipo de cosas, el que no cree en estas cosas espirituales, hay muchas personas que no creen en Dios, todo eso es respetable. Juan Taramacura no juzga a nadie, pero hay personas que muchas veces tropiezan y tropiezan, enfermos, enfermas, y muchas veces no entienden por qué, porque muchas veces una brujería se disfraza de una enfermedad natural, y usted va donde los médicos y medicina, pero no avanza, no mejora, no siente que usted va mejorando en su problema de salud, en su problema económico, en su problema de amor, en el problema en su negocio, en su pega, etcétera, etcétera. Por eso le invito a que usted se comunique, a que llame a la línea de Juan Taramacura para darle una solución a ese problema que usted tenga. Hijitas, hijitos de mi corazón, ya sabe, ponga el vasito de agua encima del radio. Al final hacemos la oración. 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
3: Hijita, hijito de mi corazón, tome el vasito de agua que usted puso encima de su radio durante este tiempo que transcurrió el programa. Agárrelo con la manito derecha porque vamos a hacer la oración de los enfermos. Si hay dolencias en su mismo cuerpo, usted que me está escuchando, caballero, señora, señor, si usted tiene un familiar en una cama de su hogar allá o en un hospital, tiene cáncer, son personas ya desahuciadas por la ciencia médica, usted tiene algún problema en este momento de amor, de económico, el problema que usted tenga, vamos a hacer la oración con mucha fe. Vamos a repetir: San Juditas Tadeo, patrón de los casos difíciles, camina por mi casa. Llévate mis enfermedades y mis preocupaciones. Aleja a mis enemigos visibles o invisibles. Protege mi familia. En el nombre de Jesús, amén, amén. Tómese el vasito de agua. Mañana será otro día. Mañana va a estar nuevamente Juan Taramacura con ustedes.
8: Del cielo una hermosa mañana.
9: Hemos llegado al final de un programa más. Esperamos que haya sido de su agrado los consejos que con sacrificio hemos traído para usted y que los aproveche verdaderamente y ponga en práctica. Hasta una nueva edición de su programa.

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0: Radio Compañía te indica la hora.
1: Exactamente las 20 horas con 55 minutos.
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